0: Bendecidos, bendecidos, les damos la bienvenida a este tiempo de Esperanza Radio. Damos gracias a nuestro Dios por esta nueva hora, por este nuevo lunes donde podemos estar en la presencia del Señor, donde podemos recibir de su palabra. Damos gracias al Señor por este tiempo, así como cada lunes donde estamos desde este lado en esta mesa de servicio, una pequeña parte de la gran familia de Tiempo de Esperanza. Así que queremos animarte a que puedas en esta hora disponer de tu corazón, disponer de tu tiempo, rendir tu corazón al Señor y verdaderamente estar atentos, dispuestos a lo que Dios quiere hablar en esta noche, no solamente a nuestras vidas, sino también a tu vida. Por eso te animamos a que puedas quedarte, a que puedas verdaderamente recibir de parte de Dios esa palabra que trae cambio, que trae transformación a nuestras vidas, esa palabra de parte de Dios que nos acciona, que nos mueve, que nos lleva hacia su propósito. Queremos contarte, así como hace un momento lo mencioné, que somos parte de Tiempo de Esperanza, de una gran familia. Somos parte de ese grupo de hijos que verdaderamente viven agradecidos con nuestro Dios, porque Él nos ha asignado nuestra casa, como así la llamamos, es el lugar donde alabamos a nuestro Dios todos juntos, donde buscamos al Señor, donde es la presencia del Señor con nuestras vidas. Por eso en un momento te vamos a estar compartiendo nuestros días de reunión, nuestros horarios. Damos gracias al Señor porque somos pastoreados por la vida de nuestra pastora y profeta Silvia Teixeira. Damos gracias al Señor porque en cada reunión es Dios hablando a través de su vida. Por eso te animamos a que puedas en este tiempo aún acercarte a Dios si aún no lo conoces, si nunca te has congregado, si nunca te han hablado del Señor, que verdaderamente puedas acercarte a Dios, puedas darte esa oportunidad de conocerlo, sabiendo que nadie está exento de atravesar distintas situaciones, distintos procesos, que muchas veces hemos quizás caminado lejos del Señor porque no lo conocíamos, pero verdaderamente Él se presenta para que podamos acercarnos confiadamente a su trono, para que podamos conocerlo, para que podamos aún llegar a Él y verdaderamente rendir todo a sus pies y conocerlo. Y verdaderamente sea Él con tu vida, sea Él con tu familia, sea Él con tu hogar, sea Él en cada situación que puedas estar atravesando, puedas ver la gloria de Dios y por sobre todo conocer a Cristo. Y sabemos que es Cristo aquel que se revela cada día más en los corazones. Así que damos gracias a Dios por este tiempo. Mi nombre es Luján y no estoy sola, sino que estoy junto a una mesa de servicio bendecida.
1: Bendecidos, mi nombre es Facu y como ya decía mi hermana, ya estamos expectantes para lo que el Señor va a hacer en nuestras vidas en esta noche.
2: Amén, amén. Bendecidos, bendecidos, damos gracias a Dios por este tiempo, amén, por esta hora, por esta nueva reunión, amén, por este nuevo programa, amén, que estamos compartiendo junto acá con ustedes. Somos agradecidos porque es el tiempo que el Señor ha preparado, amén, el tiempo que Dios ya ha establecido para que podamos estar unidos, esta vez desde este lado, amén, junto a cada uno de mis hermanos, compartiendo este tiempo poderoso, un tiempo donde verdaderamente Dios va a hablar a nuestras vidas, donde Dios va a hablar a tu vida, donde tenemos que estar preparados para recibir todo aquello que cada día, amén, recibimos en nuestra casa, recibimos en nuestro hogar, amén, Tiempo de Esperanza. Mi nombre es Agustín, amén, y estamos compartiendo en este tiempo esta mesa poderosa, amén, esta hora de bendición donde Dios habla a nuestras vidas, amén, donde Dios verdaderamente tiene un propósito con cada uno de nosotros en esta noche, amén, que es que verdaderamente recibamos esa palabra, que podamos atesorar esa palabra y recibir todo aquello que Dios tiene para cada uno de nosotros, porque no es por casualidad que vos estás del otro lado, no es por casualidad que puedes estar escuchando esta radio, aún sin que nadie te haya invitado o lo que sea, sino que es Dios mismo, amén, aquel que ha preparado todo para que verdaderamente puedas estar del otro lado, para que puedas entender, amén, que hay una palabra mayor, que hay algo, amén, que Dios quiere para tu vida, que Dios quiere para tu hogar y que verdaderamente necesita, amén, que entendamos que hay una palabra para accionarnos en esa palabra y entender, amén, que las promesas de Dios son en sí, amén, para cada uno de nosotros, pero es necesario, amén, este tiempo, por eso somos agradecidos por poder compartir este tiempo junto a cada uno de ustedes, amén, un tiempo de bendición, así como lo podemos vivir cada lunes, amén, a través de cada programa radial, amén, así como lo compartimos en nuestra casa ministerial, cada reunión. Somos agradecidos verdaderamente porque Dios obra con poder y gloria, porque Dios está hablando, amén, porque Dios verdaderamente está avivando las vidas, los corazones, y es el poder de Dios verdaderamente en cada vida y en cada corazón.
0: Amén. Damos gracias al Señor porque sabemos que es Él con cada uno de nosotros, es su palabra en nuestras vidas. También queremos contarte que estamos saliendo en vivo a través de la 90.5, a través de nuestra página Tiempo de Esperanza. Te animamos a que puedas aún compartir, así como cada lunes, el link para que más vidas puedan conectarse, para que la palabra de Dios llegue a cada vida, a aquel que lo esté necesitando. Sabemos que aún cada uno de nosotros necesitamos de esa palabra de Dios, necesitamos de esa palabra de vida, necesitamos que Dios hable a nuestro corazón, que Dios nos direccione para verdaderamente poder avanzar, para poder crecer, para poder ir aún en pos del propósito que Dios tiene para con nuestras vidas. Damos gracias a Dios y aún queremos invitarte a nuestras reuniones los días martes, los días jueves a partir de las 19:30 y aún los días domingo ya a partir de las 9 de la mañana. Nuestra casa ministerial está con las puertas abiertas. Hemos comenzado con discipulado, que es a las 9:15 de la mañana, y nuestra reunión comienza a las 10:30, así que puedas hacerte ese tiempo, que puedas verdaderamente dedicar ese tiempo a Dios en esa intimidad, en esa cita, aún como lo solemos decir, que cada reunión es nuestra cita con el amado de nuestra alma, es nuestra cita con Dios, es ese tiempo donde verdaderamente podemos dejar todo a un lado para enfocarnos en Él, que es la persona más importante en nuestras vidas, que es aquel que necesitamos. Por eso te animamos a que verdaderamente puedas acercarte a Dios, a que si en algún momento te has apartado, si tu corazón se ha alejado del Señor, este es el tiempo de volver, de correr a los brazos de papá. Sabemos, así como en su palabra nos enseña, ¿no?, del hijo pródigo, que cuando volvió en sí, volvió a los brazos del Padre, volvió a su casa. Y así es Dios, ese Padre amoroso, ese Padre que nos recibe, ese Padre que nos abraza, ese Padre que nos levanta, que nos fortalece, ese Padre que verdaderamente no nos juzga, sino que a pesar de muchas veces serle infiel o fallarle, Dios nos ama. Y precisamente ese es el lema que hoy compartían en la reunión de mujeres, ¿no?, de muy amadas. Y sabemos que somos muy amadas y muy amados por el Señor, que es aquel que ha dado a su Hijo único por cada uno de nosotros, que es aquel que ha entregado a Jesús y que Jesús mismo entregó su vida por cada uno de nosotros por amor. Y la palabra dice que Él resucitó al tercer día, y ese es el Cristo en el cual nosotros creemos, en un Cristo vivo, en un Dios vivo que verdaderamente se glorifica en nuestras vidas. Y creemos en que hemos nacido para adorar a nuestro Dios, que hemos nacido para servirle, hemos nacido para cumplir su propósito en nuestras vidas. Así que damos gracias a Dios por este tiempo y vamos a estar orando. Así que ahí donde te encuentres, te animamos a que puedas cerrar tus ojos, a que puedas orar junto a nosotros para preparar nuestro corazón para recibir la palabra que Dios tiene en esta noche. Padre, en el nombre de Jesús, te damos gracias, Señor amado, por este tiempo. Te damos gracias por tu presencia, te damos gracias por tu palabra, te damos gracias, Señor amado, porque sabemos, Señor, que traes corrección, dirección, que sea tu palabra revelada, Señor, a nuestras vidas, Señor, a nuestros corazones. Bendecimos cada vida que se encuentra allí del otro lado, bendecimos cada hogar en el nombre de Jesús, y declaramos que tu palabra no vuelve vacía, sino que verdaderamente cumple el cometido por lo cual es enviada. Es esa semilla que es sembrada en nuestro corazón y que da fruto. En el nombre poderoso de Jesús te damos gracias, Señor, y te damos toda la gloria y toda la honra. En el nombre de Jesús, amén y amén.
2: Amén, amén. Damos gracias a Dios, amén, por este tiempo, amén, por la palabra que ha hablado en nuestras vidas, amén. Y como siempre acostumbramos, amén, como siempre hacemos ahora en nuestra casa ministerial, que podamos tener nuestro anotador, nuestra hoja, nuestro lápiz, amén, para anotar todo aquello que verdaderamente Dios habla, amén, y recordar todo aquello que Dios tiene para cada uno de nosotros, amén. Y la palabra la cual Dios ha hablado en nuestras vidas está en el libro de Hechos, capítulo 14, versículo del 8 al 10, amén. Y dice su palabra. En el libro de Hechos dice: y cierto hombre de Listra estaba sentado, imposibilitado de los pies, cojo de nacimiento, que jamás había andado. Esto oyó hablar a Pablo, el cual, fijando en él sus ojos y viendo que tenía fe para ser sanado, dijo a gran voz: levántate, levántate derecho sobre tus pies. Y él saltó y anduvo. Amén. Vemos en su palabra, en estos versículos, podemos ver en estos tres pequeños versículos, amén, ¿no? Podemos ver cómo Dios ha obrado, amén, poderosamente en esta vida, en este corazón, amén. Y si vamos al contexto, amén, sabemos de que Pablo en este tiempo estaba, amén, en un viaje, estaba verdaderamente en un viaje predicando la palabra del Señor, amén, estaba en un viaje predicando aquello que él había vivido con el Señor, amén. Y sabemos que Pablo en su momento, amén, fue Saulo, aquel que perseguía a la iglesia, aquel que mataba a cristianos, aquel que verdaderamente estaba haciendo todo lo contrario a lo que en este momento él se encontraba haciendo, que era predicar el evangelio, predicar de Jesús, amén, dar a conocer las buenas nuevas, amén, predicar que había alguien que verdaderamente podía transformar todas las cosas, que había alguien que verdaderamente podía amén, obrar con poder y gloria en cada una de esas vidas, en cada corazón, y ver el poder de Dios en su vida. Ese era Pablo en este momento, amén, que estaba hablando, que estaba predicando, que iba de lugar a lugar, amén, y en este momento estaba predicando en Listra, en un lugar que luego de esto, amén, luego de que muchas personas vean este milagro, amén, él fue apedrado, amén, él verdaderamente entregó todo por el evangelio, entregó todo por el Señor, amén, entregó todo porque verdaderamente se le había revelado quién era Cristo, verdaderamente él había conocido, amén, sus ojos vieron quién era el Señor, él había visto, él se le había revelado quién era Jesús, amén, y se encontraba hablando, se encontraba predicando su palabra, amén, se encontraba predicando aquello que el Señor había, que en el Señor, amén, había vivido, que había acontecido en su vida, amén. Y dice su palabra que cierto hombre estaba sentado, amén, que no podía caminar, amén, que cierto hombre estaba en esa condición desde nacimiento, amén, que no, nunca había caminado, que nunca había andado, ¿no? Y me ponía a pensar en la situación de esa persona, ¿no? De ese varón que estaba ahí, ¿no? Y me ponía a pensar, ¿no? ¿Qué sentía él en ese momento en donde verdaderamente podía ver, ¿no? A otras personas, podía ver a otras personas que estaban en ese lugar, que andaban, que iban, que venían, que podían caminar, que podían correr, que podían hacer cualquier cosa, ¿no? Y habla su palabra y dice que esta persona estaba sentada, amén, estaba ahí incapacitado de sus pies, que no podía caminar, no podía moverse, no podía aún ir a un lugar por su propia decisión, amén, no podía hacer nada, y me ponía a pensar qué feo, ¿no? Y en la condición en la cual se encontraba esta persona, en la cual se encontraba esta vida, ¿no? Estando tan limitado por la condición, amén, tan limitado por su cuerpo, por aquello que estaba viviendo en ese tiempo, amén, que estaba aconteciendo en ese tiempo, pero verdaderamente podemos entender a través de la palabra cómo verdaderamente una palabra puede cambiarlo todo, ¿no? Y dice que oyendo, amén, este hombre, este varón, estando sentado, él oyendo hablar a Pablo, el cual Pablo, dice su palabra, que fija sus ojos en él. Y ve algo, ¿no? Y ve que tenía fe, que estaba lleno de fe para ser sanado, ¿no? Y vemos dos condiciones. Vemos al hombre, aquel hombre que desde nacimiento estaba allí sentado, que desde nacimiento estaba incapacitado, de que él veía a las personas, que él veía que iban, que venían, pero él estaba en esa condición y no, y yo me ponía a pensar qué sentirá esa persona, qué sentía esa persona en ese momento, ¿no? Cuando verdaderamente muchos podían disfrutar, porque muchas veces no nos damos cuenta de las pequeñas cosas, los milagros de Dios, muchas veces no entendemos, ¿no?, la grandeza de Dios en nuestras vidas y el poder decir, ser agradecido de que podemos caminar, ser agradecido de que podemos ver, que podemos ir, venir, de que podemos andar. Muchas veces no prestamos atención a esos pequeños detalles, pero verdaderamente en cada detalle es el Señor obrando, en cada detalle es el Señor glorificándose. No sé, en cada detalle es el Señor verdaderamente en nuestras vidas, ¿no? Es esa prueba de amor, verdaderamente es el Señor mismo en cada uno de nosotros. Y podía ver cómo muchas veces esas personas son aquellas las que verdaderamente reconocen, verdaderamente entienden, ¿no?, la importancia y le dan ese valor, ¿no? Ese valor extra que muchas veces nosotros al hacerlo cada día no podemos entender y no nos damos cuenta, ¿no? Y podía y me ponía, ¿no?, en la condición de esa persona, ¿no?, en qué podía pensar o que esto, que el otro, pero del otro lado había una persona que estaba hablando, una persona que estaba hablando fe, una persona que estaba hablando de alguien, amén, una persona que estaba hablando de aquel que verdaderamente transformó su vida, de aquel que trajo libertad a su vida, de aquel que verdaderamente le hizo dar un giro completamente a su vida, y de una persona pasó a ser otra completamente diferente. Amén. Y aquel que en un momento mataba, que en un momento perseguía, pasó a ser aquella persona que predicaba el Evangelio y que predicaba la salvación del Señor a cada una de esas vías, ¿no? Y esta persona dice que se, escuchándolo, amén, escuchándolo, escuchando lo que hablaba el apóstol Pablo, y dice su palabra que Pablo, fijándose, amén, en sus ojos, viendo, amén, sus ojos, vio que tenía fe, vio que tenía fe para ser sanado, ¿no? Y la importancia que es, me ponía a pensar la importancia que es escuchar esa palabra de fe, la importancia que es escuchar aquello que Dios está hablando en nuestras vidas, aquello que verdaderamente Dios en cada momento está impartiendo a nuestras vidas, porque así como en cada reunión podemos recibir palabra del Señor, así como los días martes, los días jueves, los días domingos, aún en discipulado, amén, compartiendo un tiempo poderoso donde Dios está edificando, donde Dios verdaderamente está preparando a sus hijos, ¿no? Aún a través de la radio podemos escuchar palabras, ¿no? Podemos escuchar testimonios y vemos el poder de Dios a través de la vida, a través de la Biblia, a través de su palabra, a través de todo aquello que hace en nuestras vidas, ¿no? Y vemos el poder de Dios, ¿no? Aquello que aquel hombre sentado en esa condición se encontraba escuchando, se encontraba escuchándolo a Pablo hablar, se encontraba escuchando a aquel que verdaderamente había conocido y se le había revelado de Cristo, escuchando no hablar, ¿no? Y dice su palabra que la fe viene por el oír y el oír por la palabra de Dios, ¿no? Y podía entender la importancia que es escuchar, la importancia que es prestar atención, la importancia que es tener ese oído preparado hacia el Señor, amén, porque sabemos de que cuando verdaderamente prestamos atención, cuando verdaderamente estamos escuchando palabra del Señor y entendemos, amén, y recibimos esa palabra, verdaderamente una palabra puede transformar nuestras vidas, verdaderamente una palabra puede ser aquella la que nos impulse a que nuestra vida dé un giro por completo, amén, dé un giro que verdaderamente transforme nuestras vidas. Y qué mejor, qué mejor que ver esa palabra a través de Saulo, amén, a través de Pablo en este momento, como qué mejor que es ver esa transformación verdadera, ¿no? Y poder entender lo que Dios hizo en su vida.
0: Amén, y pensaba en ese cambio radical. Nosotros quizás antes de llegar a Cristo éramos una cosa, y al conocer a Cristo y revelarse a nuestras vidas, Dios transforma y sigue transformando. No somos perfectos, pero vamos camino a esa perfección y vemos cómo hay un antes y un después. Y quizás la vida de Saulo antes no era ese buen ejemplo, por así decirlo, pero al convertirse y permitir que Jesús lo transforme, hay frutos, ¿no? Y dice que hablaban con denuedo la palabra del Señor y hablaban de tal manera que multitudes creían y se convertían. Por eso esta persona que no podía caminar, pero dice que oyó hablar a Pablo, se convirtió, creyó al oírlo hablar, ¿no? Y poniendo en contexto también, porque seguía leyendo el capítulo 14, habían señales, dice que, lo tengo acá, que Dios les concedía que hiciesen por las manos de ellos señales y prodigios. Entonces, había frutos, había señales, había prodigios a través de sus vidas que Dios hacía a través de ellos, porque ellos eran ese instrumento de Dios, ¿no? Y después de ese milagro, después de esa señal que acontece con este hombre, la gente empezó como a idolatrarlos, a ponerles nombres que no tenían que ponerles, como si fuesen dioses. Y ellos terminan corrigiendo al pueblo y exhortándolos porque decían que la gloria era para Dios, no era para ellos, que ellos eran simplemente hombres, así como las personas que estaban ahí, pero que toda la gloria es para Dios. Y vemos ese ejemplo, ¿no? De verdaderamente poder transformar nuestras vidas cuando lo tenemos a Él, cuando lo conocemos a Él, y que aún nuestra vida puede dar evidencia de que Cristo vive en nosotros y que otros quieran lo que nosotros tenemos, que otros anhelen conocer a Cristo y que aún a través de nuestras vidas Él se pueda glorificar. así como le decía, que Dios es aquel que produce esa transformación y ese cambio, y no mira nuestro pasado, sino que de ese pasado Él hace algo nuevo, sino que de lo que éramos Él transforma todo para que podamos ser aquellos que glorifican a Dios, que glorifican al Padre. Y algo que veía, ¿no?, en la palabra, es que al oír la palabra, y Dios puede usarnos hasta con nuestro testimonio, con lo que hablamos, con lo que hablamos de parte de Dios, cuando hablamos la palabra, cómo nos desenvolvemos en los distintos lugares donde estamos, ¿no? Quizás en la escuela, en el trabajo, no es solamente dentro de una iglesia, en nuestra casa, en nuestra familia, pero que aquello que decimos o que muchas veces hacemos va a testificar de que somos hijos de Dios, de que Cristo vive en nosotros, y eso va a hacer que aún otras personas puedan creer en Dios, puedan creer en que el poder es de Dios, en que Él tiene el control y que Él puede hacer todo nuevo, en que Él puede transformar cualquier situación. Así como vemos en la vida de esta persona que no podía caminar, pero al oír creyó, y la palabra de Dios fue soltada a través de la vida de Pablo, porque vio fe en esa persona, porque vio que estaba creyendo, aunque sus ojos no habían visto, estaba creyendo. Y es así como también Dios nos llama a creer. Aunque no veamos, creemos en que Él lo puede hacer. Aunque no estemos viendo ahora ese resultado, aquello que esperamos, Dios ve un corazón que cree, que tiene fe en Él, y sabemos que Dios no se puede negar ante un corazón que está creyendo firmemente en que Dios lo puede hacer. Y no estamos hablando de manipular ni de que Dios me cumpla caprichos, sino que verdaderamente muchas veces hay anhelos en nuestro corazón, hay situaciones que podemos pasar o hay cosas que estamos esperando, y cuando creemos verdaderamente de que Dios lo puede hacer y está alineado a su propósito y a su voluntad, Él lo hace, porque no puede negarse a sí mismo, porque sabemos que esa fe es la que mueve montañas, esa fe inquebrantable en nuestro Dios hace que grandes cosas sucedan en nuestra vida.
2: Amén, amén. Y también lo que podía ver cuando hablabas y cuando, amén, volvíamos unos versículos atrás, ¿no? Porque dice su palabra que cuando ellos estaban predicando, amén, cuando multitudes recibían la palabra, cuando multitudes se convertía, dice que en ese momento, amén, se dividió el pueblo y muchos querían perseguir y querían apedrearlos, amén. Y ellos quisieron, entonces, al enterarse, amén, huyeron y llegaron a Listra, ese lugar donde se encontraba esta persona, ese lugar, amén, donde estaba este varón sentado, y dice su palabra, amén, que a él fueron, a él le hablaron, amén. Y no, y muchas veces podemos entender, muchas veces podemos pensar de que no, porque voy a la reunión, porque estoy escuchando el programa de radio, si le están hablando a todos, y muchas veces no lo hacemos personal, pero tenemos que entender de que verdaderamente es el Señor aquel que habla a nuestras vidas, es el Señor aquel que prepara todas las cosas, amén, porque fue necesario que ellos se vayan de ese lugar para llegar a Listra, así sea por una persona, amén, el Señor lo va a hacer, amén. Y Dios verdaderamente está hablando a tu vida, amén. No pienses de que está hablando en general, sino que verdaderamente Dios está hablando a tu vida. Dios quiere que verdaderamente tomes esa palabra y que la atesores, amén. Así como esa multitud recibía esa palabra, esa multitud creía, esa multitud se convertía al Señor, así mismo este varón que estaba sentado, quizás solo, amén, no lo sabemos, pero nos habla y nos dice de este varón que estaba sentado, amén, y este varón recibió esa palabra y este varón se puso, amén, verdaderamente con ese corazón a creer esa palabra, y vemos, amén, en su palabra cómo verdaderamente Dios obró y cómo Dios tomó en control el dominio de todas las cosas de su vida, amén, porque no se especifica bien la edad que tenía o cuánto tiempo hacía que estaba en esa condición, pero dice su palabra que desde nacimiento, ¿no? Y podemos ver, podemos entender de que esta persona quizás no sabía cómo ni siquiera hacerlo, amén, cómo siquiera saber caminar o lo que sea, pero muchas veces nosotros tenemos que entender algo, amén, que no es que yo, así como decía mi esposa, manipulemos, no, no es que nos victimicemos, no, sino que verdaderamente es que nos llenemos de fe, por así decirlo, como esta persona estaba llena de fe, como fue tan evidente para la vida de Pablo ver a través de su vida cómo verdaderamente tenía fe para ser sanado, tenía fe para que la palabra del Señor, amén, se cumpla en su vida y vea el poder manifestado, amén, de Dios en su vida y poder ver, amén, en su vida y poder ver, amén, físicamente el poder de Dios en su vida, amén. Y el versículo 10 dice su palabra que al ver la fe, amén, que tenía esta persona, dijo a gran voz: levántate derecho sobre tus pies, y él saltó y anduvo. Amén. Dice su palabra de que Pablo vio en su vida esa fe y le dice que se levante derecho sobre sus pies. Y algo que me impresiona que dice su palabra, que él saltó. Amén. Que él saltó y anduvo. Que él saltó y verdaderamente empezó a ver la gloria de Dios, empezó a ver el poder de Dios obrando en su vida. Yo no sé la condición en la cual se encontraba esta persona, cómo estaba esta persona por causa de esa condición en la que estaba, amén, porque algo que tampoco podemos pasar por alto es que muchas veces en la palabra podemos ver esos ejemplos de leprosos, de ciegos, amén, en la cual se encontraba en esa condición, amén. Y como sabemos, los leprosos eran marginados, amén, los leprosos eran excluidos, y así como los ciegos, ¿no? Y podía verlo en Bartimeo, aquel ciego que estaba al costado del camino, amén, y cuando se presenta a Jesús que lo llama, amén, que clama por Jesús, muchas personas lo saca, muchas personas lo corren, la multitud se mete, la multitud lo golpea, la multitud lo hace callar, ¿no? Y podemos ver cómo en esa condición estas personas no se quedaron, no se victimizaron, sino que fueron por más, amén, sino que esa fe que ellos tenían los llevó a accionarse, amén. Y aquel hombre que estaba sentado y aquel hombre que se encontraba en esa condición, amén, supo escuchar esa palabra, amén, estuvo atento, recibió esa palabra que Dios estaba hablando, aquella palabra, amén, que aún hacía convertir multitudes, aquella palabra, amén, que hablaba Dios a través de la vida de Pablo, esa misma palabra es la que lo accionó, esa misma palabra es la que hizo dar ese salto de fe a esta persona para poder caminar, amén, para poder empezar a caminar en lo que Dios había hablado sobre su vida, porque no era la condición, sino era esa palabra que Dios había soltado, aquello que él, amén, estaba gestando en sí, que era su fe, que era creer, que era verdaderamente entender de que él quizás hacía mucho tiempo estaba en esa condición, ¿no? Y muchas veces podemos escuchar testimonios de personas en esa condición donde piensan y creen de que no van a salir adelante, de que ese es su fin, de que si nacieron así, su propósito es así, ¿no? Y esta persona se llena de fe, y esta persona escucha, amén, y esta persona recibe una palabra, amén, que es que se levante y camine, pero esta persona se acciona y da un salto de fe, y esta persona se acciona, amén, y comienza a caminar en lo que Dios le había dicho. Una palabra verdaderamente bastó, amén, para llenarse de fe. Una palabra le bastó para que crea verdaderamente que el Señor algo podía hacer en su vida. Una palabra bastó para verdaderamente empezar a creer en aquello que quizás en lo natural era imposible, que quizás en lo natural era muy complicado, pero verdaderamente cuando entendemos de que hay una palabra de Dios para nuestras vidas, entendemos de que no hay oposición, simplemente debemos creer, simplemente debemos, amén, tener ese corazón dispuesto para recibir aquello que Dios tiene para nuestras vidas.
0: Y saber que Dios no hace nada por casualidad, sino que hace las cosas con propósito. Dios no es aquel que improvisa, sino que conoce mucho más de lo que nosotros podemos conocer o ver, ¿no? Y algo que dice el versículo 9 es que Pablo fijó los ojos en él y viendo que tenía fe para ser sanado, dijo, y ahí le ordena que se levante y ocurre ese milagro, ¿no? Y pensaba, esta persona, este hombre que no podía caminar, no le pidió nada, no le hizo una pregunta, no lo llamó, no le preguntó si podía sanarlo, sino que vemos cómo es Dios que conoce nuestro corazón y que conocía el corazón de este hombre. Y Pablo, usado por el Señor, al solo verlo a los ojos, ya pudo ver esa fe. Y esa fe fue la que lo llevó a poder levantarse. Vemos que la fe nos lleva a nosotros a levantarnos, a salir del estancamiento, a movernos, a salir de ese lugar donde estábamos, a cambiar de lugar. Y muchas veces quizás podemos encontrarnos en una situación donde estamos estancados o paralizados o no avanzamos o quedamos, como por así decirlo, atrapados en una situación, en un problema, en un proceso, hasta que no se resuelva, sigo con eso. Pero es ahí donde debemos romper con nuestros límites y verdaderamente tener esa fe en Dios y descansar en que Dios es aquel que lo hace. Dios mira nuestro corazón y la fe, así como lo dice la palabra, no tiene que ser fingida, sino que verdaderamente cuando nuestro corazón cree que Dios lo puede hacer, Dios es aquel que se glorifica. Así sea una fe pequeña como un grano de

0: existe, que se corra, se va a correr. Si le decimos a esa situación que se corra, se va a correr. Si le decimos a esa situación que se ordene, se va a ordenar, porque Dios es aquel que respalda nuestras vidas, es aquel que se glorifica, es aquel que ve nuestro corazón y ve la fe que hay en nosotros. Y así como muchas veces nos han enseñado, ¿no?, de que Dios ya nos dio todo, ya nos equipó, ya nos dio las herramientas, las armas que necesitamos, y muchas veces nos quedamos estancados, nos quedamos pensando en ese problema, en esa situación, y Dios ya nos dio fe. Si lo hemos reconocido a Él, si hemos reconocido a Jesús en nuestro corazón, tenemos esa fe que hace que verdaderamente podamos avanzar, podamos salir de cualquier situación, de ese estancamiento, podamos levantarnos. Dios no nos llamó, no nos llama a quedarnos llorando, a quedarnos de brazos cruzados, a quedarnos en desánimo, en tristeza, en soledad, sino que verdaderamente nos llama a que podamos caminar, a que podamos dar esos pasos firmes, a que podamos, así como lo dice la palabra en el versículo 10, que Pablo le dijo: levántate derecho sobre tus pies. Y Dios es aquel que aún aquello que estaba torcido, Dios lo endereza para que podamos caminar hacia Él, para que podamos andar, para que podamos avanzar, para que podamos verdaderamente romper esos límites, esas fronteras, creyendo en que así como Dios es ilimitado y tiene todo el poder para obrar en nuestras vidas, así avanzamos creyendo que Él está con nosotros y que esa fe que hay en nuestro corazón pueda ser evidente, y que aún esa fe que trae esas señales a nuestras vidas haga que otros puedan creer, haga que otros puedan confiar, haga que otros puedan darle la gloria a Dios, y siempre, siempre reconociendo que la gloria es para Él, no es para los hombres, no es para aquel que hace algo. Sí reconocemos que Dios usa personas, que Dios se glorifica a través de los instrumentos que usa, pero la gloria siempre va a ser para nuestro Dios. Él es aquel todopoderoso que obra, es aquel que trae esos milagros, esa respuesta a nuestras vidas, pero es aquel que quiere revelarse aún más en nuestras vidas. Y pensaba también, ¿no?, en que hay muchos ejemplos en la palabra donde vemos esa fe inquebrantable, donde vemos un corazón que creyó en Dios y que recibió aquello que estaba esperando. Y es así como debemos verdaderamente movernos, ¿no? Creer con todo nuestro corazón en que en Dios está esa fuente de vida, en que en Dios está esa fuente de amor, en que en Dios está la respuesta que estamos esperando. Amén.
1: Amén, amén. Y entender de que, porque ahí cuando estás hablando, ¿no?, que en Dios está esa respuesta, amén, y me hacía acordar, amén, recordaba a aquel paralítico que estaba en el estanque de Bethesda, ¿no?, aquel paralítico que estuvo tantos años esperando, amén, tantos años esperando de meterse a las aguas cuando bajaba, amén, y las aguas se movían, ¿no?, y podía entender cómo esa persona aún se le presentó a Jesús, y aún así, amén, con lo que le costó, por así decirlo, ¿no?, y esta persona estando sentada sin mediar palabras, sin nada, como al ver la fe, amén, de Pablo, a ver la fe que tenía esa persona, verdaderamente muchas veces, qué bueno que es el Señor, ¿no?, porque muchas veces sin decir una palabra, sin decir nada, el Señor ya nos conoce, el Señor sabe la condición de nuestro corazón, el Señor sabe aquello que creemos, aquello que estamos esperando, amén, pero es necesario que nosotros entendamos, amén, que el Señor cada día tiene que ser aquel que mora en nosotros, tiene que ser aquel que tome el primer lugar en nuestras vidas, aquel que verdaderamente obre en cada uno de nosotros, ¿no? Y la importancia de la palabra, la importancia de recibir esa palabra, amén, porque aquel hombre que escuchó esa palabra verdaderamente fue aquel que se le transformó la vida, fue aquel que quizás de pasar a estar tantos años sentado, amén, se puso de pie y empezó a caminar, amén, porque por fe andamos, ¿no? Y aquel mismo Pablo, amén, que en su momento dice que no andamos por vista, sino por fe, amén, ve este testimonio tan poderoso de decirle a una persona que se levante, que se enderece en sus pies, y esta persona de un salto comienza a caminar, de un salto comienza a vivir esa transformación del Señor en sus vidas, ¿no? Y pensaba que es necesario, amén, nosotros ver en nuestras vidas aquellas situaciones, amén, por la cual estamos pasando, ¿no? Porque

0: si vemos la situación de esta persona, entendemos de que hay situaciones en nuestras vidas que son necesarias para dar ese gran paso de fe, para dar ese gran paso que es tan necesario en nuestras vidas, para empezar a caminar conforme a la palabra del Señor, para empezar a caminar conforme al Señor, amén, porque esa es su palabra, que no andamos por vista sino por fe, amén, que es aquel que nos guía, que Dios es aquel que verdaderamente toma el control, amén, de todas las cosas. Y muchas veces estamos tan afanados por todo y no le damos lugar al Señor, amén, y es necesario que en este tiempo prestemos atención al Señor. Es necesario que en este tiempo verdaderamente nos llenemos de esa fe para dar esos pasos de fe, para verdaderamente entender, amén, lo que Dios quiere hacer en nuestras vidas. Pero es necesario, amén, que nuestros oídos estén atentos a aquella palabra. Es necesario que nuestros oídos estén atentos al Señor, aquel que es autor y consumador de la fe, como dice su palabra, amén, y entender que cuando la fe está en medio, entender que cuando la fe verdaderamente está en cada uno de nosotros, no hay limitaciones, no hay excusas, solo hay fe, ¿no? Y me ponía a pensar qué es aquello que en este tiempo nos está limitando, qué es aquello que en este tiempo nos está dejando en esa condición de esa persona, sentados, estancados, qué es aquello que en este tiempo nos está trabando, que nos está impidiendo el poder desarrollar nuestra fe, el poder dar ese gran salto de fe y entender, amén, que la palabra que creímos, la palabra que el Señor soltó sobre nuestras vidas es el sí y el amén. Amén, que es aquello que en este tiempo está poniendo trabas en nuestras vidas, que nos está impidiendo acercarnos más al Señor, que nos está impidiendo verdaderamente que Dios se glorifique en nuestras vidas, el que verdaderamente Dios vea esa fe en cada uno de nosotros, que es aquello que nos está impidiendo el poder acercarnos al Señor en este tiempo, que es aquello que nos está impidiendo, amén, que nuestra familia verdaderamente llegue al Señor, amén, que Dios sobre con poder y gloria en nuestras vidas, amén, porque no es que podemos pasar por situaciones y vemos que no hay salida, no, y es necesario romper con los ciclos, es necesario romper con aquello que, así como decía mi esposa, que pasa, que acontece, pero es necesario romper con esas limitaciones y entender, amén, que en el Señor todo lo podemos, entender que en el Señor, amén, verdaderamente tenemos esa salida, tenemos ese refugio, tenemos esa fortaleza, pero es necesario reconocer a Dios en nuestras vidas, es necesario de que Cristo sea revelado, amén, de que el Padre pueda ver al Hijo en cada uno de nosotros, que de que así como Pablo pudo ver esa fe en ese varón, que el Señor, amén, que Dios pueda ver a su Hijo en cada uno de nosotros, que Dios pueda ver a su Hijo revelado en cada una de nuestras vidas, para que verdaderamente vayamos, así como dice su palabra, en victoria, amén, de gloria en gloria, y podamos ver el poder de Dios en nuestras vidas.
1: Amén. Y decías que por fe andamos, así como lo dice la palabra, y recordaba también el ejemplo de la mujer de flujo de sangre, que la Biblia no menciona su nombre, pero es un ejemplo tremendo, porque vemos que ella tampoco pidió nada, pero tuvo esa fe inquebrantable. Vemos a través de la palabra que ella oyó hablar de Jesús y que creyó, y la palabra dice en Lucas 8 que había gastado todo el dinero que tenía en muchos médicos, y que le iba peor y que no encontraba esa cura, y al oír hablar de Jesús y creer, ella decía dentro de sí, dice la palabra, que si tan solamente tocaba el borde del manto de Jesús, ella iba a ser sana. Y vemos en contexto que Jesús estaba rodeado de los discípulos y rodeado de multitud de gente. Había mucha gente alrededor de Jesús, y quizás en ese momento ella se le pudo haber dificultado llegar a él, pero ella pensaba y creía que si tan solamente tocaba el borde del manto de Jesús, ella iba a ser sana. No pensó en hablar con Jesús, en pedirle que haga un milagro, no pensó en ni siquiera, no sé, tocarle la mano. Dijo el borde de su manto, el borde de su vestidura. Y al tener esa fe inquebrantable, creo que Dios mismo le permitió llegar hasta Jesús y tocar el borde de su manto, y en ese mismo instante dice la palabra que fue sana, que ese flujo se detuvo y que ella lo sintió que fue sana, y cómo llamó la atención del Señor, ¿no? Que Jesús, siendo estando rodeado, ¿no?, de mucha gente, preguntó quién lo había tocado, porque él había conocido que poder había salido de él, que había hecho un milagro y que quería quizás conocer quién fue esa persona que tenía esa fe inquebrantable, esa fe que llevó en este caso a esta mujer a romper con esos límites, a no importarle nada, solamente creer en que en Jesús estaba lo que ella necesitaba. Y así tenemos un montón de ejemplos, pero que podamos vernos a nosotros mismos, que si hay algo que en este tiempo nos está limitando, si hay algo que en este tiempo quizás nos ha dejado estancados, si hay algo que en este tiempo necesitamos entregarle al Señor y creer en que Él lo puede hacer, en que Él puede obrar, en que Él puede glorificarse, que verdaderamente podamos tener y desarrollar esa fe inquebrantable y que podamos salir de donde estamos, que esa fe nos lleve a avanzar, que esa fe nos lleve a acercarnos a Él y que esa fe haga que aún Él sea glorificado a través de nuestras vidas para alcanzar salvación, para alcanzar libertad, para alcanzar esa respuesta, para que aún otros puedan glorificar a Dios a través de nuestras vidas, que podamos verdaderamente entregar toda situación al Señor y descansar en Él sabiendo que Él es aquel que no falla. Él es aquel que, así como obró en tantas vidas, sigue obrando. Él es el mismo Dios que vemos en el Antiguo Testamento, en el Nuevo Testamento, y Él es el mismo hoy. Creemos en que Dios sigue obrando en nuestras vidas y que aún, así cuando se glorifica en cada uno de nosotros, es para que otros puedan creer, y es para que otros puedan llegar a Dios, y es para que verdaderamente podamos reconocerlo, darle la gloria a Él y afirmarnos en Él y verdaderamente creer, ¿no?, en que Él trae respuesta y que en cada situación que podamos vivir, si es en tu trabajo, si es en tu familia, si es en tu salud, si es en algún área de tu vida, creemos en que Cristo es aquel que trae libertad sobre tu vida, que puedas acercarte a Él, que puedas darte esa oportunidad de verdaderamente conocerlo, que puedas darte esa oportunidad de permitirle a Él obrar, sabiendo que no podemos tener el control de todo, que no podemos quizás nosotros querer solucionar las cosas con nuestras propias fuerzas, sino que verdaderamente podamos entregarle todo a Él sabiendo que Él tiene el control y que no falla.
0: Amén, amén. Verdaderamente es necesario, es muy necesario para nuestras vidas, para que verdaderamente entendamos de que es el Señor aquel que toma el control de todas las cosas, para que nosotros entendamos de que la importancia que es la fe, amén, y de saber que cuando hay fe no hay excusa, que cuando hay fe verdaderamente no hay limitaciones, que cuando hay fe hay un corazón rendido, hay un corazón de que entiende de que el Señor es aquel que va a orar, que el Señor soltó una palabra y el Señor la va a cumplir. Verdaderamente cuando está la fe por medio, amén, no salimos defraudados, sino que salimos victoriosos, porque el poder de Dios se manifiesta en nuestras vidas, porque el poder de Dios se manifiesta en todas las áreas de nuestras vidas, en todas las áreas en la cualquier área que podamos estar pasando, amén. El Señor se glorifica porque el Señor cumple su promesa, porque el Señor cumple su palabra, amén. Y damos gracias a Dios por esta palabra, damos gracias a Dios por este tiempo, porque creemos, amén, que el Señor ha hablado, amén, porque creemos que el Señor a través de su palabra, amén, ha hablado en nuestras vidas y creemos en esa palabra, amén. Creemos que hay una palabra que puede transformar todas las cosas, que hay una palabra profética, amén, que puede verdaderamente traer libertad a nuestras vidas, esa palabra, amén, y esa palabra es Jesús, amén, y Jesús es aquel que verdaderamente puede con todas las cosas, que Jesús es aquel que verdaderamente puede transformar nuestras vidas, pero es necesario entregarnos a Él, es necesario que nosotros lo reconozcamos, amén, para que verdaderamente Él tome el control de todas las cosas, así que verdaderamente que podamos dar ese gran paso y reconocer al Señor en nuestras vidas.
2: Amén, que puedan estar repitiendo conmigo: Señor Jesús, tú eres mi Señor y mi Salvador. Gracias por morir en esa cruz por mí. Me arrepiento de mis pecados y te pido perdón por cada uno de ellos. Sé tú dirigiendo mi vida en el nombre de Jesús. Amén.

0: Gloria a Dios, damos gracias a nuestro Dios. Y si hiciste esta oración junto a nosotros, esta oración de fe, esta confesión, que creemos en que es Jesús con tu corazón, es Jesús con tu vida, es Jesús haciendo todo nuevo, y queremos animarte a que puedas buscarlo con todo tu corazón, a que puedas acercarte a Él, aun si nunca te has congregado. Te animamos a que puedas acercarte a nuestra casa ministerial. Nos encontramos en Avenida del Carmen 2549. Allí está nuestra casa, el lugar donde nos congregamos. Y queremos animarte a que puedas verdaderamente empezar a dar esos pasos firmes en el Señor, a que puedas conocerlo, a que puedas darte esa oportunidad de que Él obre en tu vida y haga todo nuevo, en que pueda ordenar todo aquello que está desordenado, en que pueda quitar todo aquello que no bendice tu vida, y que verdaderamente puedas llenarte de su presencia, llenarte de su amor. Así que damos gracias a nuestro Dios, y antes de despedirnos te recordamos que nuestras reuniones son los días martes y jueves.
1: Mañana martes nuestra próxima reunión, también una reunión de oración, también de intercesión. Verdaderamente su pueblo se levanta en clamor. Y el día jueves a partir de las 19 horas también nuestra próxima reunión. Damos gracias a Dios porque verdaderamente Él prepara cada tiempo, Él prepara cada hora, así como el día domingo, amén, compartiendo ese tiempo discipulado, un tiempo donde Dios está instruyendo, donde Dios verdaderamente está edificando nuestras vidas, por así decirlo, y luego compartiendo ese tiempo de reunión, ese tiempo donde alabamos, donde glorificamos, donde recibimos esa palabra del Señor, donde verdaderamente nos llenamos del Señor y somos agradecidos porque sabemos de que podemos compartir de la presencia de Dios, donde podemos compartir junto acá a nuestros hermanos, amén, de ese tiempo poderoso, de esa reunión donde el Señor, amén, se glorifica, donde Dios obra con poder y gloria. Por eso a vos te animamos que verdaderamente no te quedes afuera de todo aquello que el Señor en este tiempo está haciendo, amén, de todo aquello que el Señor en este tiempo está preparando, amén, porque sos parte, pero es necesario que nos accionemos, es necesario que verdaderamente nos determinemos en el Señor a dar ese gran paso de fe y empezar a caminar en el camino del Señor, empezar a caminar en el propósito que Dios tiene para nuestras vidas, para nuestra casa y para nuestra familia. Así que ya se nos ha ido tiempo, amén, ya verdaderamente estamos culminando con lo que es este tiempo de bendición, esta hora donde Dios ha hablado en nuestras vidas, y verdaderamente te queremos ver en nuestra casa ministerial. Queremos que verdaderamente comiences a caminar, amén, en los caminos del Señor. Así que sin más nos vamos a despedir, amén, nos despedimos con toda la bendición, bendecidos para bendecir.
0: Bendecidos.

Gracias por Agüero, me dice la señora Adriana Gandola, que me está acompañando a esta hora de la mañana. Gracias a usted, Adriana, por acompañarme.

Por el madrugón, por estar del otro lado. Bueno, vamos a seguir avanzando con más música. Vamos a cumplir con la señora Olga Scardini, que me está acompañando por acá.

Bien, para la señora Irma Capurro, que me está acompañando desde Loverías a esta hora de la mañana, y estábamos cumpliendo con la música, por supuesto. Bueno, saludamos a la señora Alicia Lezama. Buen día, Alicia, gracias por estar del otro lado. Buen día, amigo, podés tener el tema Madre Soltera desde ya, muchas gracias. Saludos a Coca. Ayer me comuniqué con ella, me dice el amigo Alberto, de la calle Viamonte, ¿no? No, lo trasladé. De la calle Zapiola, le damos la bienvenida al amigo Alberto por ahí. Gracias por estar, ¿eh?

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La música en la mañana, la propuesta del gaucho de Nogoyá, siendo madre soltera, para complacer y saludar al amigo Alberto de la calle Zapiola, que me está acompañando a esta hora de la mañana, ¿no? Bueno, la señora Olga Scardini, que nos está acompañando desde el comienzo del programa, nos agradece por acá, por el tema musical, ¿no? Gracias, Sergio, por el tema, muy lindo. Bueno, gracias, Olga, por estar del otro lado. Gente, llegamos al final de Despuntando el Día, ya está Oscar, se viene Voz y Sentir de Nuestra Tierra. Saludo enorme para Ana María, que me está escuchando como todas las mañanas. Y le vamos a regalar el último tema musical a la abuela Coca, que está firme con la radio, el mate, y la compañía de todos los días, ¿no? Gracias, abuela. Cerramos este encuentro, nos reencontramos mañana, ¿les parece? Por FM 10, desde muy tempranito.

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0: Jorge Cafrún y Marito, Virgen India para esta mañana. Frescón aquí en Bolívar, martes 26 de mayo 2026, con la gente madrugadora. Buen día, Alguitas Cardines, para hoy tu gente. Estamos con Sergio hasta las 8 de la mañana por FM 10.
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0: Muy bien, entonces, ya vamos con lo nuestro, Casa Mainera y Sociedad Anónima, consignataria de Hacienda, remates, ferias, consignaciones, Avenida San Martín 880, el teléfono 420-32, el 42-4900 y el FAC 42-82-43, con 25 años de actividad, aquí nuestros pagos San Carlos de Bolívar. 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

0: 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Solo algún clavel del aire nace del aire en tu oreja, candil de los espineros que te erizan la melena. Solo las tardes de lluvia te emponcha el color de ausencia. Solo las noches de luna te acarician y te besan. Quien haiga la nube blanca, pañuelo de tu tristeza de andar trepando los cerros sin alcanzar las estrellas. Yo también repecho cumbres acerenciado en la ausencia, con unos pájaros locos aleteando en la cabeza. Yo también alzo 100 puños en las noches de tormenta, chairando espinas al viento para hacer patancha a las penas. Yo también saco claveles del aire y de mi tristeza de andar tan alto en los cerros sin alcanzar las estrellas. 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
1: Muy bien, gracias Sergio, ¿eh? Osiris, ahí estaba Rodríguez Castillo, Talita del pedregal, para este martes 26 de mayo 2026. Con mucha actividad, San Carlos de Bolívar, la Ampilleta, con el desfile, con la jineteada, la institución y el pueblo, cómo acompañó, ¿no? Es como que realmente tenía en el corazón ese sentimiento por los próceres argentinos, ¿no? De aquel 25 de mayo de 1810. Aquí estamos con Sergio temprano en la radio, hasta las 8 de la mañana cuando llega Radio Show con todos ustedes.
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1: Bueno, ahí está, podemos ser la familia Pino, arrancando por su padre, después los muchachones, siguieron con esa heredad, ¿no?, del animador de la fiesta argentina. Teófilo Pintor es jinete argentino junto a la jineteada, ¿eh? También trabaja como jurado en la fiesta criolla. Lo pueden llamar por teléfono al 614-44-8357, ¿eh? El 25 de mayo, un almuerzo de primera, gracias a Adriana Gandola por la convocatoria, lo pasamos de maravilla también. Tiago Celi dice por acá, el abrazo grande, Tiago, el violinista de los pagos de Peguajó, y su papá que anda trabajando por ahí, que ya nos va a pegar el grito también, ¿eh? Ricardo Puñal me manda una poesía por aquí, que le vamos a dar lectura también. ¿Qué más tengo por acá? Lo deseo de buena jornada para todos, ¿eh? Gracias a la gente, a los hermanos y de los pueblos de Cañuela.

ahí estaba la música del altiplano, Club Hípico de Bolívar, el domingo 7 de junio 2026, el clásico de Pituso Otero, 500 metros, ahí se va a estar midiendo el gran muñeco, dice, la nena traviesa, dice, 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

Ernesto Montiel para Villanueva, el chamamé aquí en la mañana, en Dorrego, esquina Avellaneda, esta esquina bolivarense, donde muy temprano suenan los cantores populares y el canto de la tierra. Martita querida, abrazo grande para vos. Ahí estuvimos saludándonos con Carlos Omar, Jorge Abel y Alberto, que siempre están en el recuerdo, y por supuesto también a Mario, Mario Castelló, que nos permite estar en su radio Familia Libertad y estar con todos los oyentes de aquella zona de Cañuela, donde por ahí también han tenido bien muchas fiestas de este 25 de mayo. Tengo la página de la radio, señores, por acá. Sergio, mira, los cumpleañeros, los pasaste vos tempranón. Y el pronóstico del tiempo también para los oyentes es...

0: Roberto Merlo, santafesino, y esta música tan sentida, ¿no? Hasta tu rancho, título para esta jornada de gloria. Les recuerdo para este martes, cielo despejado, frío a fresco, mínima 6, la máxima 16 grados para el miércoles, cielo algo nublado, fresco, templado, mínima 7, la máxima 16 grados para el jueves, cielo parcialmente nublado. Poco cambia la temperatura, mínima 8, la máxima 15 grados para el viernes, cielo ligeramente nublado, fresco a templado, mínima 10, la máxima 19 grados para el sábado, cielo despejado, poco cambia la temperatura, mínima 12, la máxima 20 grados para el domingo, soleado, fresco a templado, mínima 10, la máxima 16 grados para el lunes, cielo parcialmente nublado, poco cambia la temperatura, mínima 11, la máxima 18 grados. Repito, para este martes, cielo despejado, frío, fresco, mínima 6, la máxima 16 grados.
1: Serenata, Vitillo Ábalos, para vos y tus hermanos, serenata.
2: ¡Qué lindo! Así da gusto que lo despiertan a uno, la chacarerata santiagueña. Pasen, muchachos, les voy a convidar un buen vinito.
1: Gracias, hermano, gracias, Vitillo. Salud. Chacarera del sufrido, primera.

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0: Los hermanos Ábalos, aquí en el madrugón de vos entiendo esta tierra, Lautaro Albanese, Cristian Echeverri, Mariano Charra, Claudia Linares, Luciano Doris, Eliano Carona, Mirta Rey, María Rosa Doris, Alicia Ferriol, Néstor Garrote, Sergio Cascarte, Javier Carona, ¿qué me dicen por acá? Imponente, el 25 de mayo, el desfile de los pagos de Urdampilleta, los pagos de Abel Zavala y Don Amancio Varela, tierra de poetas, que tuvo una jornada maravillosa por el 25 de mayo.
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Ahí estaban los majestuosos del chamamé, ¿eh? Vamos a saludar a toda la gente de los desfiles, de la jineteada y también a aquellos que tuvieron que trabajar en el campo, ¿eh? Viste que está de cuartelero, tiene que trabajar, así que le damos un abrazo grande. Y en todos los rincones de la patria se levantó la bandera argentina. En Villa San, dice, izamos la bandera en Villa San como todos los años, en cada fiesta patria, ¿eh? Pero acá no hay fiesta, ¿eh? Hay un hombre al lado de una tranquera, izando la bandera, ¿eh? Ahí están los saludos de la gente también, ¿eh? Porque también es tradición, ¿eh? Alicia Lezama, buen día para vos, que lo pase de maravilla. ¡Qué bueno, Osvaldo! ¡Cuánto orgullo, bien argentino, ¿eh?! Dice Cristina Fuente. María Raquel García, vamos, Osvaldo, argentino hasta la muerte. Antonio Gómez, comencé la primera hasta cuando... hasta cuarto grado, mirá la escuelita rural de Villa San. María Lugo, te amo, querida escuela de la villa, dice. Saluda a Susana Estena a la sala, Francisco Ángel Pacheco, algunos vecinos, otros alumnos, María Bornard, Sara Bobbio por allá también, Marta Guillermo. Así que el abrazo grande, que en todos los rincones de la patria tengamos un corazón bien argentino, ¿eh? El abrazo grande a toditos los madrugadores.

Mario Triviño Montiel, dice por acá, menos mal que traje el ruano, es una milonga criollilla. De los pagos de Mar del Plata, Mario Triviño. Sabe, venía a pasar por Recalde, por ahí hemos compartido en alguna oportunidad también. Los cumpleaños este 26 de mayo 2026, Pilar Alfano cumpleaños, Lucas Balmaceda, María de los Ángeles Paganti cumpleaños, Yamila Tolosa, Laura Adriana Romero, Cecilia Godoy, Florencia Tobio, María Eugenia Barranco, Maximiliano Torraco cumpleaños, Ana Clara Net, Ariel Furcades, Viviana John, Guadalupe Denise Sena, Luis Guido Lopardo, Ana Paula Pérez Torraco, Perla Escobar, Paola Raineri, Rocío Felani, Maylen Miramón, también cumpleaños Nicolás Serra, Manuel Palavecino, Pedro Giraldi, Santiago Gómez, Alejandro Lagreca, José Gabriel Herreca, Iris Arión, Benjamín Sena, Ciro Agustín Barcia, Cristian Nazareno Iberra, y en nuestra pilleta de cumpleaños, Tomás Burdiñón, que lo pasen de maravilla.

Gracias, Sergio, Los Altamiranos, señores, la moneda, Se lo van a dedicar a Elida Mabel Miquío, que cumple años. Elida Mabel, un beso grande para vos, Dedicamos la radio, los afectos de siempre. El saludo de Cacho Martín, tus hijos y tus nietos, que lo pases de maravilla, Ahí estamos de fiesta con esta familia también. Arrancamos el programa con una prédica, ¿no? Cafrín y Marito, Virgen India. Ya vamos transitando por FM10 hasta las 8 de la mañana con los oyentes del pueblo y del campo.

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2: Un abrazo, Sergio, ¿eh? Donato Hualpa, Yurpan, que Estancia Vieja, esa milonga en solo de guitarra. 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

de la tangueada, ¿eh? Trenza de Miguel Caló y Armando Pontier. ¿Para quién? Para Zulema, ¿eh? Zulema Rosa, que está escuchando la radio. Olguita Escardini, Silvia Cardoso por allá, por Capital. Alicia Lezama, Silvia, Katy, Mirta Roba Los Santos, José Pierra, Violeta Basualdo, infinitamente gracias, ¿eh? Temprano estuvo despuntando el día Sergio con la música popular, con el folclore, y este encuentro de Voces Sentidas de Tierra hasta las 8 de la mañana.

0: pausa, un respiro corto, como cuando dudás antes de mandar ese audio. 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

Andando la vida camina de cualquier parte, ¿eh? Y en los líricos cantares por San Carlos Olivar. Santiago Celi nos está escuchando allá de la zona de Girondo, en el campo La Pepa, alambrador, músico. Su hijo, violinista, de 100 años, cumpleaños también, lo celebraron en la casa. ¿Qué otra manera tocando folclore, eh? Nos saluda Damián García, que te manda un abrazo grande, es el que te oyente tempranero, igual que Irma Capurro. El programa es para vos, Irma. El abrazo grande. La Peña Martita, ya por los pueblos de Cañuela. Hoy cumpleaños Elida Mabel Miqueo. Saluda a Cacho Martín, sus hijos, sus nietos, que lo pasen de maravilla. Se suma Magdalena Pepe en el madrugón también, ¿eh? Ricardo Puñal me mandó un mensaje poético el 24 de mayo. Dice, no traten de confundirme, pues no me llevo de cuento. No me interno monte adentro, sino conozco el camino. Y si por ahí el destino me enredó en una caída, supe encontrar la salida y entré a caminar seguro. El hombre que tiene apuro se piala solo la vida. Gracias, Ricardo. El abrazo grande para vos, hermano, y tu gente. Teófilo Pintor es jinete argentino, jurado en la jineteada, ¿eh? Ahí está el teléfono de Teófilo, 2314-44-83-57, 25 de mayo, un almuerzo de primera. Gracias, Adriana Gandolo, por la atención, los afectos y el saludo grande para vos también, Sergio. Faltaba vos nomás, ¿eh? Ahí estamos por FM 10.

Ahí está Tita Picasso, Tita Picasso para usted, gracias por sumarse. Nunca es tarde cuando he dicho buena, ¿eh? El cumpleaños de NASA, Sergio, Nazareno Berra, mirá vos al toque. Y ya que estamos, le pegamos un grito a todos los cumpleaños, dice... Pilar Alfano, Luca Balmaceda, María Los Ángeles Paganti, cumpleaños, Yamila Tolosa, Laura, Adriana Romero, Cecilia Godoy, Florencia Tobio, María Eugenia Barranco, Maximiliano Torraco, Nana Clara Nes, cumpleaños, Ariel Forcades, Viviana John, Guadalupe Denise Sena, Luis Guido Lopardo, cumpleaños, Ana Paula Pérez Torraco, Perla Escobar, Paula Raineri, Rocío Felani, Mailén Miramón, Nicolás Serra, Manuel Palavecino, Pedro Ciraldi, cumpleaños. Ahí está el entrerriano, el abrazo grande, tiene un bandoneón por ahí. Santiago Gómez, cumpleaños. Alejandro La Greca, José Gabriel Herreja, cumpleaños. Horacio Orón, Benjamín Sena, Ciro Agustín Barcia, Cristian Nazareno Iberra, que los cumpla muy feliz en Urdampilleta, cumpleaños. Tomás Burdiñón, felicidad para todos.

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1: Gracias, Sergio, por el pase, ¿eh? Ahí estaba Juan Alberto Lalana en el reencuentro, un balsecito que le pertenece, ¿eh?, de Chascomú, provincia de Buenos Aires. 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

Ahí está la rancherita. Muy lindo programa, dice Miguel Berré. Dale saludo a Sergio, dice, y a todo el equipo de la radio. Gracias, Miguelito. Nos debemos una mateada, hermano. Martes 26 de mayo del 2026, ¿eh? 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Una mañana frescona, tenemos en Bolívar, pero con el calor del público y la gente que nos escucha, es como encender un fogón, ¿eh? Ahí estamos, el momentito más llega, Radio Yo con todos ustedes.

Estaba Nico Díaz, cantor santafesino, aquí en nuestro programa Voy a Sentir Nuestra Tierra, ¿eh? Las 7 de la mañana, 50 minutos, este martes 26 de mayo, ¿eh? Mes de la patria, con mucha actividad artística, danza, cantores, payada, en San Carlos Río, en todo el ámbito, ¿eh? Hasta las escuelas rurales más lejanas levantaron la bandera. Martes 26 de mayo, señores, a las 8 de la mañana llega el radio show con todos ustedes por FM.

muchachos, no me siada, la radio FM 10 de temprano, despuntando el día, todo ese tren de tierra, corazón adentro con nuestro canto argentino, Damián García, bueno, le digo, a Miguel le hacemos la mateada. Los dos son ustedes, Miguel Herreno, de Nativo de Ampilleta, así que tendrán cosas para contar y vamos a compartir, cómo no. 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Ahí hay unos clásicos espectaculares que bajan de distintos lugares, el clásico Pitufo Otero, a 500 metros de San Carlos de Bolívar, nuestra terruño.

la guitarra de Don Atahualpa Yupan, que por suma paz aquí en nuestro programa, ¿eh? Nancy Basterra, buen día para vos, ¿eh? La gente de FM10, che, el Dado de Pascua te manda saludos, Sergio. Yo le dije a la guitarra, Sergio te está recordando siempre, anda medio engripadón, el abrazo grande, ¿eh? A todos ustedes, Irma Capurro Rería, el Damián García, Elsa Putiñano, Tita Picasso, Martita Cardoso, por los pueblos de Cañuela, el Teófilo Pintor, Jorge Abel de Cañuela, Alberto y Carlos Omar, Santiago Celi, que en la zona rural allá cerca de la zona rural, que nos está escuchando también, Martín Galgo de Dampilleta, que lo pasen de maravilla, muchachos.

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3: Hola, hola, hola, muy buenos días. Comenzamos una nueva edición de Primera Página, hoy martes 26 de mayo del 2026. Capicúa, 26 del 5 del 26. Bueno, acá estamos para contarte las principales noticias, lo que ha pasado en este fin de XL, un fin de semana largo, donde, bueno, pasaron cosas lindas, cosas no tan lindas, cosas muy tristes también. Y bueno, te vamos a estar contando todos los detalles, ¿eh? Para que sepas lo que pasó en tu mundo, en tu país, en tu provincia, en tu pueblo, en tu barrio. Todas aquellas cosas que pudieron haber pasado, como bien te decíamos, lindas o no tan lindas. Bueno, te las vamos a estar contando para que estés bien informado. Comenzamos por el lado del clima, tenemos una temperatura de 10 grados, pero una sensación térmica mucho más baja, de 5 o 6 grados aproximadamente. La humedad 100%, así es, 100%, la presión 1022 hectopascales. Por más neblina que haya, por más nubosidad, no vamos a tener agua por estos días, ¿eh? Ya te vamos a estar contando también el pronóstico extendido. Ojo con esto, la visibilidad es de 100 metros nada más, 100 metros. Así que a manejarse con mucho cuidado, como siempre te decimos, a veces por ahí, perdón si te canso, siempre con la misma sugerencia. De decirte, salí temprano, tenés que andar despacio en la ruta, porque realmente no se ve nada. Ahora no se ve nada. Todo lo que es la región de Cañuelas hasta Ezeiza está comprobado, no se ve absolutamente nada. Es muy poco, incluso los vuelos en el aeropuerto, en Aeroparque, sí están funcionando normalmente. Siempre cañuelenses que están tomando vuelos, así que les contamos que, bueno, Ezeiza tiene 9 vuelos demorados en este momento, se ve muy poco, la visibilidad para los aviones es de 350 metros nada más, y bueno, si salís a la ruta te vas a encontrar con una visibilidad de 100 metros nada más, así que no me extrañaría tampoco que en la autopista Ezeiza Cañuelas esté trabajando gendarmería con el tráfico asistido. Así que, bueno, por suerte, porque desde que se implementó esa metodología, ya prácticamente son inexistentes los accidentes por la niebla. Tienen que ir encolumnados detrás de un vehículo de gendarmería. Nadie lo puede sobrepasar, entonces, bueno, de esa manera, yendo a una velocidad que sea prevenible, que sea prudente, van a poder llegar hasta Ezeiza o hacia el ingreso de Capital Federal, donde Capital Federal también está en gran parte sumergida por esta niebla que ya viene desde hace 3 días y estos 2 días fundamentalmente muy densos, tanto ayer como hoy. Lamentablemente ha habido un accidente fatal sobre la ruta 205, esta 205 que realmente es una trampa mortal desde hace años y años por la gran cantidad de tránsito que tiene y que ya hace años se tendría que haber hecho doble mano desde Cañuelas hacia Saladillo. Pero bueno, la inoperancia de los gobiernos, tanto sea de cualquier nivel, por ahí a veces cuando se presionaba desde o se gestionaba desde el nivel municipal, no estaba el gobierno nacional en consonancia, viceversa también, y bueno, la cuestión que ya desde hace muchos años, desde el intendente Gorosito, cuando fue en sus primeras gestiones en Saladillo, ya era uno de los objetivos que tenía, junto con todos los intendentes del corredor, de la ruta 205 desde Saladillo hasta Cañuelas, pero fueron infructuosos los intentos para poder hacer esta doble vía. Lamentablemente perdimos un vecino de Cañuelas, a Luis Brosar, particularmente nos golpeó muy fuerte a los integrantes de la 90.5 en mí y también en Quique Alcoba, que en el cual Luis, cuando tenía una carnicería aquí, bastante cerca de la radio, bueno, auspiciaba un concurso que se hizo muy, pero muy famoso en esa época, en el programa Todo por Dos, y teníamos un trato muy fluido. Lamentablemente, a sus 67 años, perdió la vida, casi con plena seguridad, dos factores importantes ha habido en este accidente: en la niebla, y que se ha juntado con la imprudencia de un tercero. La imprudencia de un tercero que, bueno, decidió una persona que aparentemente todo obviamente la última palabra la tiene la justicia, donde pondrá a los peritos a trabajar, pero en primera instancia se presume que pudo haber sido por que un vehículo quiso sobrepasar a otro. Vaya a saber por qué motivo, si fue la impaciencia, si fue porque se lo encontró de golpe dentro de la niebla al vehículo y lo quiso sobrepasar para esquivarlo. No se sabe todavía, por eso la justicia va a dirimir qué fue lo que pasó, a dilucidar. Y la cuestión es que ambos autos se encontraron de frente. Luis venía desde Lobos hacia Cañuelas, si no me equivoco, y colisionó con este vehículo, o viceversa. Creo que iba de Cañuelas a Lobos, así era el sentido. Ahora ya lo vamos a estar contando, relatando con la noticia puntualmente. Así que, bueno, las condolencias para la familia y para los amigos de Luis Brosar, para todos aquellos quienes lo conocimos, sabemos que era una buena persona, un tipo de laburo, y justamente trabajando lo encontró la muerte, lamentablemente. Bueno, te dije que la humedad es del 100%, y la máxima para hoy va a ser de 15 grados. Vamos a tener esta profunda niebla durante toda la mañana. A la tarde va a estar parcialmente nublado y a la noche también va a venir la niebla, Cuidado con eso entonces, porque sabemos que tenemos que manejarnos con mucha prudencia, que no nos gane la impaciencia, y bueno, tratemos de evitar obviamente los accidentes que lamentablemente pueden llegar a ser fatales. Para mañana miércoles también va a haber nieblas, La temperatura va a estar de 7 a 14 grados, un día fresco, pero con mucha niebla durante la madrugada, la mañana, y durante la tarde va a estar parcialmente nublado, así es. Esta niebla va a continuar para el jueves, sí, va a continuar hasta el jueves, probablemente con menos densidad, pero durante la madrugada y la mañana va a estar de esta forma, la temperatura de 8 a 17 grados. Recién, bueno, la tarde del jueves va a estar parcialmente nublado. Recién el viernes, con una temperatura de 10 a 17 grados, va a estar despejado en cuanto a la niebla, esperemos, Por lo menos no con la densidad que hay en estos momentos. Desde ya que hubo una alerta El municipio lo informó durante el fin de semana que venían nieblas muy, pero muy densas, particularmente este lunes y hoy martes. Así que por eso mismo el Servicio Meteorológico Nacional ya lo estuvo avisando con anticipación. Durante el fin de semana que viene, ¿cómo va a estar? Esperemos que sin niebla y unas temperaturas tanto para sábado y domingo de 10 a 18 grados. Lindos días, parcialmente nublado, y también vamos a comenzar el lunes que viene sin lluvias. La semana que viene va a estar también sin lluvias, bueno, por lo menos en el sentido del clima. Agua no vamos a tener hasta el lunes, creo que al campo no le hace falta, y va a estar todo bien entonces.

0: Bueno, Sam Anta nos está saludando por las redes. Buen día, Mario. Qué frío. Hay una niebla aún. Un saludo para grande para toda la audiencia. Pasame un tema de Ricardo Montaner con Juan Luis Guerra. Saludos, ¿eh? Bueno, ahí Gloria seguramente nos debe estar escuchando y va a tomar nota, ¿eh? Gloria, muy buen día, Mario y audiencia. Feliz martes. Bueno, Sam también manda un saludo grande a las chicas, a la verdulería, las chicas, ahí está, a la verdulería, las chicas, se me sentan los mensajitos acá, que están escuchando, bueno, muchas gracias. Las chicas de la esquina que te están escuchando. Un saludo grande a la verdulería, las chicas de la esquina que te están escuchando. Muchísimas gracias. Un saludo muy grande, muy grande. Si no me equivoco, una verdura, pero espectacular, ¿eh? Venden, sí, no, no me equivoco, he pasado. Una verdulería de 10. Y Gloria dice, no, ¿qué pasó, Mario? Fue mi amigo de años. Jesús, qué triste escuchar esto tan temprano. Sí, así es, Gloria. Lamentablemente, bueno, vos conociste mucho a la gente de Uribarria y lamentablemente es así. Luis Brossard perdió la vida en este accidente fatal con mucha niebla en la ruta. Bueno, ¿qué te cuento? Te cuento que cosas que pasaron en un día como hoy, cosas importantes, ¿eh? Por ahí muchos no lo conocen, la gente grande seguramente que sí. John Wayne, nació en 1907, así es, en un día como hoy. Bueno, yo no vi las películas de John Wayne, pero me acuerdo, sí, que se pasaban, se veían, sí, la veían en casa con el televisor cañuelita, las películas de tiros y cuchilladas, como se decían de las películas de Far West, ¿no? Bueno, hizo otras películas, obviamente, además de ser un vaquero, siempre de bueno, John Wayne. No, algún papel hizo de malo también, sí, en algún papel. Pero bueno, muy buen actor, obviamente. Y bueno, incluso ganador de algún Oscar en su momento. Estaba mirando el año en que falleció, en 1979. En 1933 nace Luis Felipe Noé. ¿Quién era Noé? Bueno, fue uno de los principales artistas plásticos de la Argentina. Nació en Buenos Aires en los 60. Integró el grupo Nueva Figuración. En 1987, bueno, les mandamos un fuerte saludo a los colegas de Página 12, sale a la calle en un día como hoy. El diario es uno de los medios que nacen al calor de la recuperación de la democracia y pone en el centro de la agenda la cuestión de los derechos humanos, así es, a nada más que 4 años de la democracia. Tenemos, así que estamos casi parecidos con los años. Nosotros tenemos 41, Página 12 tiene 38. Así que, bueno, les mandamos un saludo. Se ve la luz en pleno debate por la ley de obediencia debida y acompaña desde entonces la lucha por la memoria, verdad y justicia. En 1991, en un día como hoy, Adolfo Suárez se retira de la política. ¿Quién fue Adolfo Suárez? El primer presidente que tuvo luego de que se terminara la dictadura en España. Así es. Y bueno, aunque volvió después posteriormente, pero en su momento fue una noticia muy importante. Luego de la dictadura de Franco estamos hablando, ¿eh? Fue el primer presidente. En el 2003, muchos seguramente recordarán la visita de Fidel Castro en la Argentina, pero en un día como hoy dio su famoso discurso en la escalinata de la Facultad de Derecho de la UBA, donde durante 2 horas y media estuvo improvisando un discurso hacia los jóvenes presentes y al público en general. Cosas que pasaron en un día como hoy, vamos al primer spot informativo y ya estamos nuevamente con ustedes con más noticias.
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4: El mensaje del arzobispo García Cuerva antes del Tedeum, qué difícil es hablar y respetar la diversidad en tiempos de intolerancia, en vísperas de la celebración religiosa por el 25 de mayo, de la que participó el presidente Javier Milei este domingo en Catedral Metropolitana, el prelado cuestionó las descalificaciones a quienes piensan distinto.
5: ¿Dónde nos dice San Pablo que hay diversidad de dones, que hay diversidad de ministerios, que hay diversidad de actividades? 3 veces San Pablo insiste con este concepto de la diversidad. Diversidad de dones, diversidad de ministerios, diversidad de actividades. Pero todos proceden de un mismo espíritu. Es decir, por un lado nos insiste San Pablo con la diversidad y por otro lado nos insiste con la comunión. Y creo que justamente son palabras muy actuales en el contexto que vivimos. Qué difícil es hablar y respetar la diversidad en tiempos de intolerancia. Qué difícil es poder respetar y hablar de diversidad en tiempos de rechazo de todo el que piensa distinto.
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4: El presidente Javier Milei encabezó una reunión de gabinete con foco en la gestión y sin menciones a la interna. Lo definieron como un encuentro teórico en el que el mandatario expuso sobre el rumbo de economía. Luego de la participación de los ministros, Manuel Adorni estuvo a cargo del cierre. En un intento por neutralizar la interna que atraviesa el gobierno, el presidente Javier Milei encabezó una nueva reunión de gabinete con el equipo casi completo, luego de conseguir la foto de unidad en el Tedeum.
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3: Deportes.
4: En una final apasionante y cargada de polémica, Belgrano venció 3-2 a River y se consagró campeón de la apertura. El equipo de Coudet ganaba 2-1 y a falta de 3 minutos, Ubita Fernández lo dio vuelta con 2 tantos, el primero de penal y el primer título del Pirata en su historia. El árbitro, Yael Falcón Pérez, sancionó una pena máxima discutida a instancias del VAR por mano de Rivero. Con un doblete agónico de Nicolás Ubita Fernández, uno de penal y otro de volea por el segundo palo, Belgrano de Córdoba le dio vuelta al 2-1 adverso ante River y se impuso 3-2 en la final del torneo Apertura 2026.
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0: Seguimos en primera página para contarte las principales noticias del fin de semana. Ceci nos saluda, dice buen martes, qué día feo, que sí, muy feito el día con respecto al clima, ¿eh? También con las noticias que hemos tenido este fin de semana, te vamos a estar dando noticias ahora muy pronto, en unos minutitos, de otro accidente que hubo sobre la ruta 6, un lamentable accidente, una tragedia realmente también. Vamos a la tapa de los diarios, donde también están las noticias importantes.
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0: Valle Negocios, ante Milei, García Cuerva pidió diálogo y no alentar la polarización. En el Tedeum, el arzobispo de Buenos Aires formuló reclamos a la dirigencia política y alertó de un desmembramiento social. El oficialismo buscó dar una muestra de unidad luego de las internas. Sí, muchas muestras de unidad en su interna, pero la cuestión es que a la vicepresidenta Victoria Villarroel no la invitaron. Bueno, muchos iban a estar pendientes, ¿no? A ver si el presidente repetía lo del Tedeum del año pasado, donde pasó de largo como colectivo lleno, como decimos, delante de la vicepresidenta sin saludarla y delante de Jorge Macri, el jefe de la ciudad, lo dejó con la mano tendida. En esta oportunidad, bueno, no invitaron a la vicepresidenta, o sea, se evitó también de saludarla. Y por el otro lado, a Jorge Macri sí lo saludó. El gabinete cambió las internas por un mensaje optimista. Nos vamos a Clarín. La iglesia advirtió a Milei en el Tedeum por el desmembramiento social. El arzobispo porteño García Cuerva clamó por una búsqueda de consenso y diálogo. En su encíclica, el Papa pidió regular la inteligencia artificial y condenó las guerras justas. Otro argentino fue detenido en Brasil por un acto de racismo. Se trata de Eduardo Murias, de 63 años, viajaba en un tren turístico en Minas Gerais cuando empezó a sacarle fotos a un nene que estaba a bordo. Subió la imagen en un chat de WhatsApp en un mensaje y se burló diciendo que lo podría tener de esclavo. A 20 días de debut en el Mundial, Messi deberá hacer reposo. Bueno, vamos a estar dialogando en unos minutos también con Gloria de Troz, nuestra corresponsal en Nueva York, que ahí nomás, cerquita, va a ser una de las sedes del Mundial y seguramente tendrá noticias, no tan solo sobre lo que sucede en esa sede, sino también sobre, bueno, todo lo que ocurre en Estados Unidos en relación justamente a este Mundial. Un país que no tiene tradición de fútbol, es más, les llaman socket o de otra manera totalmente distinta. Y la cuestión es que ya desde hace algunos años empezó a tener una imprenta bastante importante el fútbol, y sobre todo por gracias al Inter, que contrató a grandes figuras a nivel mundial, obviamente entre ellas a la mejor, que es Leo Messi, y bueno, eso le ha dado un espaldarazo muy fuerte al país como para que pueda organizar un mundial junto con México y Canadá. Así que vamos a estar hablando con Gloria a ver qué novedades nos trae y también qué datos te podemos recordar, como por ejemplo, si tenés la suerte de poder ir a Estados Unidos a ver alguno de los partidos, bueno, ¿cómo va a estar el clima? El clima, digamos, con respecto a tu bolsillo. En eso es lo que más nos interesa. El gobierno le pagará la deuda al Fondo Monetario Internacional con créditos de bancos privados. Vamos con crónica, basta de polarización, duro mensaje de la Iglesia en el Tedeum. Calefacción Blue, rebusques contra el frío, dice crónica. Ante el aumento de los costos, muchos buscan métodos alternativos para calentar el ambiente sin tener en cuenta los graves peligros estructurales para la salud. Sí, gente, cuidado con esto.

Detenido, iba a atacar la casa de su expareja con bombas Molotov. Un hombre fue descubierto y trató de huir. Hubo una persecución que terminó cuando chocó contra un patrullero y cayó en una zanja. Fiesta pirata para Belgrano, el título es lo mejor del amor. Bueno, felicitaciones a Belgrano, que le ganó la final a River y de esta manera se pudo alzar con el campeonato.

Bueno, y muchas gracias a los amigos hinchas de Boca que le han dedicado tanto tiempo al festejo del campeonato de Belgrano ganándole a River. Tienen maldad, algunas hinchas de Boca tienen maldad. Bueno, vamos con Diario Popular. Otro argentino detenido en Brasil acusado de racismo. Otro titular dice, nos falta una clase dirigente que se anime al diálogo. Alivio mundial, Messi tuvo una sobrecarga y no es algo para preocuparse. Bueno, por este motivo, para que descanse y se reponga, se va a tomar 20 días. Reproches a Granel para el Chacho Coudet tras la final perdida en Córdoba.

0: Vamos al cronista. El gobierno está cerca de definir el crédito por 4.000 millones de dólares que usará para saldar la deuda. Diario La Nación. Frente a Milei, la Iglesia pidió diálogo y llamó a dejar de agregar la polarización. Bueno, nada, siempre está el Tedeum, siempre los presidentes reciben fuertes críticas de parte de la Iglesia. Después, el caso que le hacen, vaya a saber, ¿no? Me parece que es muy poco, pero esperemos que en este caso lo tenga en cuenta el presidente. Dramática alerta del Papa sobre los peligros de la inteligencia artificial. Cirugía y anestesiología, las especialidades más pedidas por los residentes. Muy bien, estos fueron los titulares de los diarios de mayor circulación del país.
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4: La predicción de Durán Barba para el 2027. Milei debilitado y una figura emergente como principal candidato a la presidencia. Es impredecible lo que va a ocurrir en las próximas elecciones, dijo Durán Barba. El analista aseguró que existe un clima en que los hombres consagrados juegan en desventaja y dijo que la renovación viene de la mano del hartazgo social.
5: Es muy impresionante lo que ocurre en todo lado, o sea, aquí es totalmente impredecible lo que ocurrirá en las próximas elecciones. Milei es uno de los personajes más simbólicos de esa nueva etapa de la política, en la que la lógica a la que estábamos acostumbrados ha volado por los aires, y tenemos este tipo de dirigentes como el capitán Lara en Bolivia, Milei acá, Noboa en Ecuador, fue Pedro Castillo en Perú y ahora puede ser otro.

0: Pedro Castillo, que pasó la segunda vuelta, hay una imprevisibilidad total. Nosotros hemos estado trabajando en varios países. Siempre hacemos una encuesta el sábado anterior a la elección en todo país, para ver cómo llegan los electores a las urnas. Esto lo hacemos desde hace 50 años. Normalmente, vísperas de la elección había un importante porcentaje de 10-12% que llegaba indeciso. En la última época hemos tenido resultados desconcertantes. En Bolivia, el sábado anterior a la elección, el 49% estaba indeciso.
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1: La reedición del Triángulo de Hierro, la sugestiva foto con la que Milei volvió a fortalecer su núcleo de poder. Tras una semana de tensión entre Santiago Caputo y Karina Milei, el presidente volvió a mostrarse junto a su hermana y su principal asesor y estratega en una escena cargada de simbolismo y mensajes internos. La imagen fue demasiado precisa para ser casual e involuntaria. Javier Milei salió al balcón de la Casa Rosada junto a Karina Milei y Santiago Caputo en el cierre de una jornada cargada de simbolismo político y religioso por el 25 de mayo, pero la escena tuvo una dimensión más profunda por una postal institucional que funcionó como una demostración pública de poder y sobre todo con un mensaje interno después de la semana de tensión expuesta dentro del oficialismo.
3: Deportes.
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1: Histórico Franco Colapinto tuvo su mejor actuación en la Fórmula 1 al terminar sexto en el Gran Premio de Canadá que ganó Antonelli. El piloto argentino cerró un final de casi una semana perfecta en el circuito de Gilles-Villeneuve con un rendimiento espectacular. El italiano de Mercedes se asentó como líder del campeonato. Franco Colapinto consiguió su mejor resultado en la Fórmula 1 al finalizar sexto en el Gran Premio de Canadá. El argentino consumó un fin de semana impecable en el circuito de Gilles-Villeneuve y alcanzó los 15 puntos en el campeonato. Andrea Kimi Antonelli con Mercedes se quedó con su cuarta victoria al hilo.
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2: Seguimos en Primera Página para contarte las principales noticias de las últimas 24 horas. Noticias de las últimas 24 horas y también de lo que pasó en este fin de semana. Un triste fin de semana, perdiendo la vida un vecino de Cañuelas en un accidente sobre la ruta 205. Esto fue en la ruta 205, kilómetro 74, un Volkswagen modelo Voyage, color gris. Era el auto que circulaba la víctima fatal, identificada como Luis Brozar. Los otros dos autos involucrados fueron una camioneta Amarok, color blanca, con patente AD824IH, en la que viajaba un hombre de 45 años que resultó ileso. El tercer auto fue un Fiat Cronos gris, en el que circulaban dos personas. Sobre una de ellas se informó que sufrió politraumatismos y fue asistida por los médicos. Personal policial del destacamento de Uribe Larrea, personal de tránsito, corredores viales y la policía científica trabajaron en el lugar. La ruta estuvo durante varias horas parcialmente habilitada. La causa fue caratulada como homicidio culposo y quedó a cargo de la UFI número 1 de Cañuelas. Si bien la causa de siniestro es parte de la investigación, trascendió que la niebla podría haber sido un factor determinante. Otra tragedia pasó, esto más precisamente el sábado, y la cuestión es que fue sobre la ruta 6, donde fallecieron 5 personas. Esta familia era una familia que venía hacia Cañuelas para hacer atender a su bebé, porque en el hospital de San Vicente no había pediatra. Entonces tomaron la decisión de volver a la ruta 6 y fueron colisionados por detrás por una camioneta Amarok. 5 personas murieron en San Vicente en un fatal siniestro en que sucedió a la altura de kilómetro 53 de esta ruta. El brutal siniestro estuvieron involucrados 2 vehículos, una camioneta Amarok y un Peugeot 207. Como consecuencia del violento choque, murieron todos los ocupantes del auto. Esto fue en mano hacia Cañuelas. El conductor de la camioneta, un joven de 28 años, fue aprehendido y quedó a disposición de la UFI número 1 de San Vicente. Entre las víctimas fatales se pudo identificar a Serafina Benítez Cabañas, de 31 años, y Juan Aníbal López Rodríguez, de 29. Además murieron 2 menores de edad y un hombre mayor que hasta el momento no había podido ser identificado. Los 2 menores de edad, lamentablemente, era una nena de 7 años y un bebé de 2 meses, que era quien estaba enfermito y por eso estaban buscando un pediatra. Trabajaron en el lugar ambulancias de la zona, policía, comando vial de patrulla y personal de comisaría de San Vicente. Bueno, ya tenemos en línea a nuestra corresponsal en Nueva York, a Gloria de Troz. Antes te comento que, bueno, los vecinos ya comenzaron las obras de repavimentación de la ruta 205. Recordamos que la ruta 205 entre Cañuelas y Ezeiza es provincial desde que se hizo la autopista. Y bueno, se habían suspendido las tareas, dado que el gobierno nacional había decidido suspender las partidas para las obras públicas, por eso la provincia no tenía presupuesto. La cuestión es que ahora se volvió a hacer esta obra, a reiniciarla, Y la cuestión es que vecinos de Alejandro Petión están pidiendo reformas que creen que son más convenientes para lo que es la localidad de ellos. Por lo pronto, hasta que no se resuelva esto, las tareas van a estar interrumpidas. Bueno, muy bien, ahora sí, estamos en comunicación telefónica con nuestra corresponsal en Nueva York. Buen día, Gloria, ¿cómo andás?
1: Muy buen día, Mario, muy buen día a tu audiencia. Me descolocaste un poquitito a la mañana, un poco triste, a través de Luis Brossard, quien fuimos vecinos, fuimos a la misma escuela. Y seguimos en comunicación después de tantos años, siempre a través del Facebook. Mi más sentido pésame es mi respeto para la familia, para sus hermanos, sus hijos, sus nietos, su esposa. Y es un dolor muy grande, Mario, cuando uno conoce al otro ser humano.
2: Sí, seguramente.
1: Y acá estamos en la lucha como siempre, Mario, en la lucha como siempre. Todos los días un algo.
2: Bueno.
1: Y con un poco de noticias, si tú me permites, comenzaré a darla.
2: Sí, cómo no, te escuchamos, Gloria.
1: Hubo un tiroteo, un hombre abrió fuego en un puesto de seguridad del servicio secreto a las afueras de la Casa Blanca. El incidente ocurrió en la intersección de una calle 17 y la avenida Pensilvania. Y al agresor lo batieron a tiro, hubieron 30 tiros en el lugar, estaba lleno de corresponsales quien tuvieron que tirarse cuerpo a tierra en ese momento, y hirieron a una persona que pasaba ahí en el momento. Estuvo bien movida el fin de semana en Estados Unidos, con muchas noticias. Te voy a decir que según Donald Trump, porque tú sabes que él cambia de ideas, mucha manipulación detrás de todo, él dice que Irán aceptó entregar el uranio, acuerdo preliminar con Estados Unidos para poner fin a las tensiones de Medio Oriente y reabrir el estrecho. Uh-huh. Esperemos que así sea, pero como las cosas cambian tanto, Mario, ya una vez se no sabe en quién creer. Recientemente se ha reportado el arresto de un individuo vinculado a Irán que presuntamente planeaba asesinar a Ivanka Trump, la hija mayor del presidente Donald Trump. El sospechoso fue identificado como Mohammed Baqeh Saad Davood Sadai, un ciudadano iraquí de 32 años, presuntamente entrenado por el cuerpo de la Guardia Revolucionaria Islámica de Irán. Agentes de la División Investigadora de Seguridad, este fin de semana, que operó bajo la Oficina de Aduana e Inmigración, incautaron aproximadamente 226 kilos de cocaína en el puerto de Los Ángeles. El cargamento tiene un valor de 6.4 millones de dólares. El presidente Trump había anunciado recientemente que va a volver a mandar 5.000 soldados a Polonia. Lo anunció en el fin de semana, pero si recordamos que el martes pasado, él dijo que los iba a sacar, 5.000 de Polonia y otros 5.000 de Italia. Ahora dijo que lo va a volver a mandar. Son estrategias de él, de la Casa Blanca. Nos vuelven loco. Y te voy a contar algo, Mario, que la última vez, creo que fue el jueves pasado, estuvimos hablando de los robots, ¿recuerdas?
2: Sí, así es, sí, lo recuerdo.
1: Ok, y fíjate que parece que cuando yo digo quiero una cosa, viene hacia mí.
2: Bien.
1: Te voy a contar que, te voy a contar de estos robots humanoides, ¿verdad?
2: Sí, sí.
1: Han hecho un robot humanoide de la serie original, contó con 24 episodios emitidos en el 63, pero más tarde tuvo nuevas temporadas. Déjame decirte que este robot, en las demostraciones, ese uno cortó verdura, frió huevo, puso lavarropa, tendió la ropa, hizo la cama, abrió las cortinas para garantizar la seguridad de unos sensores integrados, congelan su movimiento en el instante en que entra en contacto con un niño o con una mascota. El S1 funciona con inteligencia artificial, corporea el cerebro digital conectado directamente al cuerpo físico, capaz de interpretar su entorno y decidir qué hacer a continuación. ¿Qué te parece?
2: Bien,
1: está. Viste que se cumplió mi sueño, Mario.
2: Así es.
1: De tener el robot la casa. Por ahora vale $15,000 nada más. Por ahora.
2: Bien.
1: Veremos cuando, a medida que ellos vayan vendiendo, que salgan a la moda,
2: claro,
1: posiblemente lleguen a los $3,000 o $4,000. Vamos a esperar un poquito.
2: Vamos a aclarar algo, Gloria. Sí. $15,000 para alguien en Estados Unidos puede llegar a ser poco, pero para nosotros todavía sigue siendo bastante plata.
1: Por eso digo, vamos a esperar. Viste que todo lo nuevo es caro.
2: Sí,
1: pero
2: claro.
1: Pero ya después, a medida que es conocido, van bajando los precios. Hay que esperar, claro, a que lleguen a $4,000. Entonces, claro, ahí vamos a comprar el mayordomo robótico.
2: Y ya lo creo, sí.
1: ¿Verdad? Si hace la comida, lava la ropa, limpia el piso. Cuando entra un niño o una mascota, se congela. No los toca, no le hace nada.
2: Claro.
1: Es un chico bueno.
2: Claro. Bueno.
1: Entonces te voy a contar.
2: Por ahí es el marido que toda mujer desea.
1: Ay, sí, vos no sabés lo que yo deseo, un marido de eso. espero no morir con la ilusión, pero estoy soñando mi futuro marido así. Hay otra más con la ciencia.
2: Sí.
1: La ciencia ha logrado desarrollar tecnología de incubación artificial que permite gestar y hacer nacer polluelo sin la necesidad del huevo biológico. Recientemente la empresa biotecnología colosal Biociencias logró incubar con éxito polluelo vivo utilizando huevos, pero artificiales. Los investigadores utilizaban estructura impresa en 3D. Que reemplaza la cáscara natural del huevo. Se utiliza membrana y un entorno biogenerizado que permite al embrión respirar y desarrollarse normalmente. Este sistema mantiene las condiciones y la temperatura de humedad y oxígeno que permite observar el crecimiento del embrión. O sea que dentro de poco vamos a estar comiendo pollo hecho por 3D. Y ni cuenta se van a dar, ¿eh?
2: Claro,
1: no van,
2: sí,
1: a poner eso en el mercado, ni cuenta se van a dar.
2: En cualquier momento vamos a sentir el pollo con gusto a plástico, porque sí, lo están haciendo todo artificial.
1: Ay, Jesús mío, ¿cómo va la...? Mira, te cuento algo que estaba leyendo el otro día, no aquí.
2: Sí.
1: Pero dice que la juventud de hoy en día ya no quiere tener niños.
2: Claro.
1: Porque interrumpe su trabajo, interrumpe su libertad, le quita mucho tiempo. Entonces las nuevas generaciones no quieren niños, quieren estar casados o juntados con otro ser humano, pero sin tener niños. Entonces yo digo que muy pronto van a ser todos robots, todo bebé robot.
2: Y claro.
1: Estuve viendo un video de una mamá robot dándole el seno a un bebé de verdad. El bebé llora, la mamá robótico humanoide agarra a ese bebé, lo pone en su piernita, le da el pecho al bebé y del bebé sale una mamadera con leche.
2: Ah.
1: Fíjate hasta dónde.
2: Ahora sí, ahora
1: ni siquiera va a haber humanos.
2: O sea, ya me quedo tranquilo. O sea que lo que va a tener va a ser una mamadera, una mamadera va a tener la robot.
1: Sí, sí.
2: Ah, bien, bien,
1: sí,
2: bien.
1: El robot sale una mamadera de ella que ya
2: claro,
1: con leche puesta, que posiblemente puede ser de la madre. Pero claro, imagínate hasta dónde están llegando. Porque
2: ¿La robot se parece a una mujer o se parece como un robot?
1: Sí, es un robot. No vas a tener la suerte que se parezca la cara a una mujer todavía.
2: Ah, bueno,
1: aunque
2: bueno,
1: la hay, aunque la hay, son preciosas.
2: Yo pregunto, yo pregunto.
1: Ah, sí, las hay, Mario, pero esta que yo vi no tenía las facciones de robot.
2: Está bien,
1: pero han hecho mucho robot con facciones de mujer y de hombre, que tú no sabes quién es quién.
2: Claro. Bueno, yo no los conozco, Gloria, me refiero a lo que vos decís.
1: Bien, cuando me llegue un video, te lo mando para que los veas.
2: Está bien, está muy
1: te
2: bien.
1: Cuento, Mario, que este fin de semana ha sido muy movedizo en los Estados Unidos.
2: Uh-huh.
1: Y en una casa en Nuevo México aparecieron cuatro cadáveres y una persona en mal estado, vamos a decir. Alguien llamó por teléfono diciendo que fue un exceso de drogas. Y yo me pregunto, ¿quién fue que llamó? O sea, había cuatro personas descompuestas que fallecieron ahí, más el otro que estaba descompuesto, desmayado. ¿Dónde está esa otra persona que llamó por teléfono? Bien, llamaron por teléfono a las unidades, llegaron los bomberos, como de costumbre, llegan los bomberos, la policía y la ambulancia. Y cuando esta gente, 18 de ellos, fueron a la casa a ver las víctimas por la llamada por teléfono, estos cuerpos de bomberos y de las ambulancias y policías empezaron a descomponer. Empezaron a sentir mal, algunos de ellos se desmayaban, otros vomitaban y tuvieron que retirarse del lugar y se tuvieron que poner trajes como estos trajes que usan los de la luna, los que van a la luna,
2: claro,
1: todo encapuchado.
2: Claro.
1: Sí. Se pusieron trajes para venir a sacar los cuerpos y se llevaron en la ambulancia al que estaba desmayado y los tres muertos. Ahora, al principio no se sabía qué es lo que estaba pasando, pero después se encontraron que había sustancia manipulada de fentanilo, metanfetamina y paraclorofentanil. Parece que la combinación de todo esto mató a la otra persona y descompuso a esta gente, que al tocar los cuerpos de la otra persona se empezaron a descomponer y aparentemente estaba esto en el aire. Yo no he buscado si el fentanilo afecta en el aire cuando tú respiras.
2: Claro.
1: No lo he buscado.
2: Son todos elementos químicos que se llaman precursores para justamente hacer la cocaína y otras drogas,
1: claro,
2: sintéticas, sí.
1: Y mal, claro, y lo han manipulado mal.
2: Claro.
1: El Tesoro de los Estados Unidos firmó un acuerdo de 20 millones de dólares para la reserva del Banco Central de la República Argentina. El gobierno de Milei anunció este miércoles la firma y el acuerdo de los Estados Unidos, no se enojen conmigo, de los Estados Unidos para fortalecer su capacidad de vigilancia y control en el Atlántico Sur. Según un comunicado oficial, el convenio tiene una duración de 5 años y supone, por un lado, el aporte de Estados Unidos de tecnología para modernizar el equipamiento de la Armada del país sudamericano y por este lado la autorización para que la Fuerza del Comando Sur estadounidense participe en el patrullaje del mar austral argentino. ¿Quedó entendido?
2: Sí, sí, sí. O sea, 20 millones aporta Estados Unidos a la Armada Argentina. Para que patrulle el mar austral.
1: No, los 20 millones fue para la reserva del Banco Central de la República Argentina.
2: Ah, 20 millones nada más. Bueno, está bien.
1: Bueno, chico, no llores.
2: Sí, no, bueno.
1: Despacito, espérate. Ok, primero fueron 20 millones para fortalecer la reserva del Banco Central. Ahora, después hay otra noticia que yo no la escuché, no sé si ustedes la habían escuchado, por eso me interesó guardarla. Tú sabes que no hay tiempo, la semana pasada no había tiempo para dártela, por eso dice del miércoles. Estados Unidos firmó un contrato por 5 años con Argentina, con el presidente Milei, para patrullar el sur atlántico de Argentina junto con el gobierno argentino. Toman el control de las aguas de Argentina, del sur. Por 5 años tienen un contrato. O sea que van a haber muchos barcos americanos, van a haber gente americana patrullando y cuidando las aguas argentinas.
2: Bueno, sí.
1: ¿Ok?
2: Sí,
1: pero
2: sí.
1: No se enoje, porque total del otro lado lo tienen a China. De un lado tienen a China y del otro lado tienen a los americanos.
2: Sí, sí.
1: O sea que están muy famosos.
2: Sí. Y sí, estamos, sí, vaya.
1: No te gustó,
2: No, porque obviamente sea Estados Unidos o cualquier otro país que intervenga en la custodia del mar soberano argentino, bueno, ahí es algo que por ahí está afectando nuestra soberanía. Desde ya.
1: Por supuesto que sí.
2: Uh-huh. Sí.
1: Pero te digo que si ellos no van a cuidarlo, van a entrar otros que van a ser peores.
2: Y puede ser.
1: O sea, bueno, el gusto quedan en ustedes, en lo que piensan, en lo que dicen.
2: Claro.
1: Pero yo siempre digo, donde no entre Estados Unidos, van a haber otro que pise el más fuerte y se van a quedar con la Argentina. Estados Unidos lo está resguardando.
2: Lo importante.
1: Estados Unidos.
2: Lo importante es que no entre ningún país que no sea Argentina.
1: Sí, yo lo veo de esta manera, Mario.
2: Sí.
1: Lo que yo creo, Estados Unidos está en el lado de América. Estados Unidos tiene que cuidar su vanguardia. Estados Unidos está en América. Y si Estados Unidos no protege la parte del sur de América, van a venir los otros países que ya nombramos anteriormente y que ustedes conocen, a ubicarse en la Patagonia Argentina, a ubicarse en Colombia, a ubicarse en Venezuela, y van a ser atacados ustedes, y Estados Unidos no va a tener fuerza para desplegar, porque están muy cerca. Nosotros no podemos tener gente mala tan cerca, y van a dominarlo a ustedes y van a dominarnos a nosotros. Por eso que Estados Unidos ayuda a sacar la gente mala de la parte del sur de América, para que no entren los otros, los que están tratando de manipular, lo que es Venezuela, Colombia, toda esa parte donde están los malos, donde está Brasil, el presidente que tiene ahora, es todo comunismo. Y si los dejan seguir entrando al comunismo, ustedes van a ser comunistas también. Esto es lo que yo veo, por ahí me equivoco, no sé.
2: Sí, no,
1: pero
2: no,
1: creo que a este país no le conviene dejar que ningún comunismo entre en Sudamérica, porque después va a venir Rusia, se va a poner ahí de frente y va a ser más fácil para atacar para cualquier lado, va a manejar el mundo. Ahí lo veo yo, no sé, tal vez me equivoque, ¿viste?
2: No, es que nosotros,
1: bueno,
2: nosotros sí. Nunca sabemos, sí, para seguir con las noticias, nunca vamos a saber cuál potencia es la peor. Ese es el tema. Bueno, vamos a seguir con la noticia, Gloria.
1: Bien, el puente de Brooklyn, que es muy famoso, cumplió 143 años.
2: Bien.
1: Es emblemático, todo turista saca foto ahí, tiene para caminar el puente, por eso la gente puede ir hasta el medio y sacarse foto. El puente tiene tren, tiene carretera y para caminar. 143 años, yo creo que debe ser uno de los más viejos. También te digo del gobierno argentino, me van a matar ustedes, aprobó iniciar un proceso de privatización parcial en la empresa estatal que opera las centrales nucleares. Creo que eso ustedes lo saben, ¿verdad?
2: No, nos sorprende muchas noticias, lo mismo que dijiste de la intervención de Estados Unidos. Yo lo había leído en alguna agencia, pero no trascendió. En los medios nacionales.
1: El acuerdo se firmó el miércoles.
2: Claro.
1: El acuerdo se firmó. No estaba todavía firmada. Estaba hablado, pero no firmado.
2: Bueno, no.
1: Ahora el acuerdo fue firmado el miércoles.
2: No es la primera vez que nos das noticias, Gloria, que va a salir en algunos días, seguramente en los medios nacionales. Si es que sale. Pero esto.
1: Si es que sale, porque claro, está muy cerrado.
2: El tema creo que es muy importante, la injerencia de Estados Unidos con la Armada Argentina para la custodia del mar argentino. Y por el otro lado me decís esta noticia, que la repetís, por favor.
1: Y te digo que las tengo guardadas porque me interesaba mucho, porque nunca hay tiempo contigo para decirla, por eso estoy en estas noticias.
2: Sí.
1: El gobierno argentino aprobó iniciar el proceso de privatización parcial de Núcleo Eléctrica Argentina Sociedad,
2: claro,
1: Anónima, la empresa estatal que opera las centrales nucleares. La medida es fundamental en la ley número 27.747, ley base, y se estructura de la siguiente manera. Se contempla la venta de hasta el 44% del paquete accionario a través de una licitación pública nacional. El Estado Nacional conserva el 51% de las acciones y mantendrá el control total conservar, va a conservar el 51 y mantendrá el control total de la compañía y de su estrategia nuclear.
2: Bien.
1: O sea, vende 44 y se queda con el 51 para tener el poder.
2: Claro.
1: No vende un 50 y 50.
2: Bueno,
1: el 51 es para tener la máxima de poder
2: gobierno
1: argentino.
2: No me llamaría la atención que los compradores sean norteamericanos. ¿Alguna otra noticia, Gloria?
1: Pues sí, algo que nadie había hablado de Argentina, porque sí. Milei lo dijo, entonces yo lo busqué y lo saco.
2: Dígame.
1: El parque solar, El Quemado, es el parque fotovoltaico más grande de Argentina, ubicado en el departamento de La Cera, provincia de Mendoza.
2: Uh-huh.
1: Fue desarrollado por YPF Luz y representa un hito clave al ser el primer proyecto terminado y aprobado bajo el régimen de incentivo para grandes inversores. Cuenta con una potencia instalada de 305 MW, lo que representa un 11% de la capacidad solar total del país. Ocupa un predio de 620 hectáreas y utiliza más de 5.011 paneles fotovoltaicos bifaciales, la última generación. Genera energía limpia equivalente al consumo de más de 233.000 hogares y evita la emisión de 385.000 toneladas de dióxido de carbono.
2: Bien, muy bien.
1: Sigue, es muy largo, si tú quieres
2: no,
1: lo
2: no,
1: sigo.
2: Está,
1: sino...
2: está perfecto, está ahí, Gloria. Gloria, ya nos quedamos sin tiempo.
1: Bien.
2: Decime, para el próximo jueves, ¿vamos a hablar un poquito del Mundial?
1: Sí, cómo no.
2: Faltan 20 días nada más.
1: Tenemos noticias del Mundial, tenemos noticias de los pasaportes, de los visados. Y de Messi, no sé si sabías, la última para que cierres. Messi gana, le aumentaron el sueldo. Es uno de los jugadores más pagados en Estados Unidos. Lionel Messi duplicó el salario a 28.333,333.
2: Pero es el mejor del mundo.
1: Millones de dólares en su nuevo contrato con el Inter Miami. Y gana más del doble que el segundo jugador mejor pagado de soccer en Los Ángeles, en Estados Unidos. Él gana 28 millones, pero le va a quedar limpio unos 25 millones de dólares porque tiene impuestos y a veces hace grandes donaciones también. Pero no importa, yo digo, con 25 millones yo también me puedo casar, no hay ningún problema. No me enojo.
2: Y yo creo que llegaría a fin de mes. Puedo llegar a fin de mes entonces también, con ese sueldo.
1: Nos queda pendiente entonces para el jueves un poquito de noticias.
2: Sí, sí.
1: El Mundial, me pediste el precio de la gasolina, se está quedando atrás. Cuando venga a darte el precio ya va a valer el doble otra vez.
2: Bueno.
1: Pero la ley es la ley, ustedes de vos, aquí estoy yo. Soy Gloria de Trozo, desde Nueva York, para la FM 90.5 Libertad Cañuelas. También nos puedes escuchar por www.tufmlibertad.com. Que tenga un bendecido día, anden con cuidado, respeten para ser respetado y que Dios lo ame a todos. Adiós.
2: Gracias, Gloria. Bueno, así como se despidió ella, estuvimos dialogando con Gloria de Trost desde Nueva York, Estados Unidos. Con muchas noticias que seguramente, únicamente la puedan llegar a escuchar de nuevo en algún medio nacional dentro de algunos días, como ha pasado muchas veces que Gloria nos adelanta las noticias o cosas que por ahí no nos enteramos porque no conviene que nos enteremos, pero Gloria nos la va a contar de lo que ocurre ahí en Estados Unidos en referencia a la Argentina. Muy bien, gente, me despido. Nos encontramos mañana, como lo hacemos siempre, en Primera Página, para contarles las principales noticias de las últimas 24 horas.
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Y al fin, al fin, al fin estamos aquí. Claro que sí, ha pasado el tiempo, ha pasado una larga semana. Quizás noten que mi voz, si bien es voz de pito, no es la misma voz que tenía. Y bueno, hubo que trabajar en la boca y hubo que hacer cambios. Y en esos cambios realmente es como que ahora hay que aprender nuevamente a lo que es ahí manipular todo lo que tenemos por dentro para poder hablar. Pero bueno, acá estamos. Gracias a Dios, ya lo peor por ahora ha pasado y acá estoy, ¿eh? Acá estoy con mi compañero que realmente ha sido de fierro, ¿eh? Realmente ha hecho una labor espectacular, mi querido Mariano, a quien agradezco con todo mi corazón, porque ha venido, ha estado con ustedes, me han dicho que hasta ha hablado. No, si yo siempre digo, en algún momento, en vez de Dorita con vos, va a ser Mariano con vos.

0: Y acá estamos, los saludo. Ay, qué días difíciles, ¿eh? Y bueno, el tiempo pasa, el organismo no responde igual a lo que respondía hace 20 años atrás. La sanación es más lerda, el dolor es más fuerte, el miedo es más grande. Es como que todo nos juega en contra. Pero, como digo, lo peor ya pasó. Hay palabras que todavía... Pero vos sabés una cosa, mi querido Mariano. Lo que es para mí, que me gusta tanto hablar, tener que estar casi 3 días sin poder decir una palabra.
1: ¡Aleluya!
0: ¡Ah! Eso es lo que decían en casa. Pero como no podía hablar prácticamente... Era todo, mira, todo un aprendizaje para poder entenderme lo que les quería decir. Entonces, ¿qué hacía? Lo escribía y así más o menos podían entender qué era lo que quería decirles. Realmente con un mitad de rostro paralizado, es como que realmente no podía ni mover lo que era parte de la lengua, parte de lo que era la boca. Estaba como estática, Mariano.
1: Me imagino que eran cartas documentos.
0: ¡Ay, no! No, no, lo importante es que dentro de todo, esto de que se durmió y por mucho tiempo, el dolor casi no existió, porque se mantenía dormido. El monstruo estaba dormido, los fierros estaban dormidos. Hubo que sacar de un lado, hubo que poner en otro. ¡Ah! Pero lo peor, como te digo, lo peor en cuanto a lo que tenía que pasar. Y muchos me dicen, como irónicamente, ¿y si duele tanto? ¿Para qué te lo haces? Y es porque nadie entiende que acá no es estética, acá es salud. Acá no se puede vivir con una garganta toda lastimada y donde comienza el esófago todo lastimado. No, porque al no darme cuenta de que comía a lo mejor algo que podía raspar, ya era tremendo el dolor. Sigue siéndolo, la verdad. Porque ahora hay que acostumbrarse a qué. Primeramente, esperar 4 meses a que esto vea si el cuerpo lo acepta o no. Porque 4 meses puede surgir de que el cuerpo lo rechace. Mamá, pero no creo, No creo porque realmente, como los estudios previos fueron de alta complejidad, realmente había un puntito donde estaba marcado de que el fierro no iba a ser rechazado. Por eso quiero mandarle un abrazo bien, bien grande, bien de oso, a mi querido oso, como le digo yo, que es mi querido doctor, mi querido implantólogo, mi querido dentista, César Agnelli.

0: Y como les cago del otro lado, espero que bien, espero que remándola, hay que seguir remando, no queda otra, hay que seguir hacia adelante, no detenernos. Con más fuerza, con menos fuerza, tenemos que tener una actitud positiva. Te digo la verdad que en esta semana que prácticamente estuve en casa, no miré un noticiero, Mariana. ¿Crees que no tenía dolor seguir sumándole dolor? No, ¿para qué? Miraba de 12 a 1 o de 1 a 3 las películas de Sandro. Por Canal Volver. Mirá vos. Con eso, y sí miraba, porque lo único que trataba era de, como la bella, dormir. Dormir, dormir y dormir, porque más dormía, menos me daba cuenta por lo que estaba pasando. Y acá vamos a la pregunta del día de hoy. Hoy hemos traído la música que identifica tanto al mundial que pasó como a la música que vamos a tener durante el mundial que comienza. Y ahora la pregunta del día de hoy, Mariano, es: ¿cuántos días faltan para que comience? Para que comience la Copa del Mundo. Para que Argentina se olvide de todo lo desastroso que nos está pasando y realmente se enfoquen en lo que ellos quieren.
1: ¿Pasa algo?
0: ¿Pasa algo, Mariano?
1: ¿Pasó algo?
0: ¿O soy yo que vengo de dormir y no me doy cuenta de que el mundo es color de rosa? ¡Mamá! ¡Mamá! Si vamos de mal en peor, ¿eh? Vamos como reculando en chancleta, dijera el dicho. Pero bueno, contestame, 422-090, contesta a través de la cámara, ¿eh? Ponés en Facebook FM Libertad Cañuelas y ya nos podés ver en vivo y en directo, o si no, también podés mandar ahí un messenger o un audio al 422-090.
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0: Y vamos a lo que es la temperatura actual en la ciudad de Cañuelas, 17 grados 5. Para mañana miércoles, parcialmente nublado, 17.7. Para el jueves, nublado, 16.9. Para el viernes, igual, 16.11. Para el sábado, apenas soleado, apenas, ¿eh?
1: ¿Qué pasó?
0: Como para que veas que aunque no lo veamos, el sol siempre está. Pero que vamos a pasar largos días de que no lo vamos a ver, así va a ser. El domingo sigue nublado, 17.10. Y así, mira vos, va a estar hasta el miércoles que viene. No mañana, ¿eh? El miércoles que viene, a partir del domingo, hasta el miércoles no esperes ver el sol, a no ser que te compres un sol de noche. ¿Qué era un sol de noche, Mariano?
1: La luz de emergencia que no usa batería. Usa.
3: ¡Que no sé, que no sé!
0: ¡El farol! Así se le llamaba en aquellos tiempos a lo que era el farol, que también tenías que bombearlo, que también tenía que tener una mecha, que no se te rompiera la mecha porque echaba luz.
1: La camisa.
0: Y que, como vos decís bien, iba a querosén, querosén. Eso era el sol de noche. Muchos también le decían a lo que era la lamparita, ¿viste? Que llevaba un vidrio arriba. También muchos decían que era el sol de noche, pero era más chiquita, que era la lámpara.
1: Sí, la otra era más como tipo linterna, reflector. El sol de noche prendía la luz a todos lados.
0: Claro, era más chiquito también el tamborcito de vidrio. Tenía como un tubito de vidrio. Esa era otra cosa, esa era la lámpara de noche, pero el sol de noche era el farol. Y bueno, así nos iluminábamos, y los que menos teníamos, a la luz de la vela. A la luz de la vela, como tuvimos que estar el sábado, Mariano.
1: ¿Qué pasó, Cañito?
0: No, el sábado no, el domingo, ¿cierto? Que ayer, no, domingo. Ayer fue feriado. ¿Se te cortó a vos también la luz? Más o menos una hora y...
1: Una hora y piquito.
0: Sí.
1: A las 8 se cortó, creo.
0: Yo digo, qué arreglo, ¿no? Qué arreglo hacer a esa hora un domingo. A no ser que haya colapsado con esto de que la gente enchufa todos artefactos eléctricos para poder tener un poco de calor. Pero cortarse un domingo a esa hora, mamá, qué raro, ¿eh? Pero bueno, te quiero hablar, Mariano, de que hay algo dado por el Servicio Meteorológico Nacional. Se le llama lo que es niebla violeta.
1: Perdón.
0: Niebla violeta es algo que no solamente es una niebla que empieza al atardecer hasta la madrugada del otro día, sino que es una niebla que se extiende a lo largo del día. Vos fijaste que ahora salís afuera,
1: sí,
0: y hay como una cerrazón. Bueno, ellos le llaman niebla violeta y hay que estar en alerta. Muy en alerta. Ha sucedido lamentablemente lo que fue el domingo a la madrugada, un accidente donde falleció un cañuelense. Que vos sabés que por el nombre, Mariano, por el segundo nombre, me parece que es el que estuvo con Quique Alcoba tantos años regalando en... ¿Te acordás cuánto medía el chorizo? ¿Te acordás?
1: Sí.
0: Porque uno de los que falleció se llama, o se llamaba, Luis Brosar. Luis Brosar. Lo que pasa es que tenía un nombre anterior que yo realmente no lo recuerdo. Se vio muy complicada gente de la localidad de Uribe Larrea, pero a pesar de tener varias roturas de costillas, prácticamente están siendo operados y están bien de salud. Pero fue tremendo, y esto se debe a que en la curva, que es algo que debe tener tanta cantidad de accidentes, esta curva del taladro, que son incontables, la cantidad de personas que han perdido la vida ahí. Y con esto de esta niebla tan potente, que la han llamado niebla violácea o violeta, bueno, realmente, como te digo, este cañuelense perdió la vida y hubo que lamentar víctimas de Uribe Larrea. Tremendo, ¿eh? Esto va a seguir, te digo, esta alerta por unos cuantos días, así que despacito, salir antes con las luces prendidas, tener paciencia, porque con la naturaleza no se puede.
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0: Y la pregunta del día de hoy, decime, ¿cuántos días faltan para que comience a rodar la pelota que determinará quién es el campeón del mundo este año? ¿Será? ¿No será? ¿Será? ¿No será? Y bueno, vamos a ver qué es lo que pasa. La pregunta inicial era, ¿cuántos días iba a durar el Mundial? El Mundial...
1: Una vez que perdiste, te vas.
0: ¿Que venís?
1: Chao, no.
0: Depende
1: del equipo.
0: Bueno, pero en sí el Mundial va a durar un mes. Un mes como para que la gente no se acuerde de cuánto sale el azúcar, cuánto sale la carne, cuánto sale la yerba, cuánto salen las tarifas, cuánto cobra la jubilación o la pensión. Muchos, te digo la verdad, muchos se olvidan de todo para esta fecha. Pero bueno, que va a ser un acontecimiento, va a ser un acontecimiento. alegría total si Argentina vuelve a traer la copa. Pero como dijo Scaloni, la vamos a defender. Vamos a ver. Hay que ver. No se pueden contar los pollitos antes de nacer. Hay que ver que los rivales cada vez son más jóvenes, son más potentes, son más. ¿O no? Así que se verá, Mariano. Pero bueno, antes de seguir, porque me cuesta un poco todavía modular. Me cuesta un poco modular todavía, ¿eh? Pero escuchame una cosa, vos que estás ahí tan cerca, Mariano. La voz, ¿vos me la entendés, Clara?
1: No te preocupes, yo el otro día tu mensaje lo leaba y después lo traducí.
0: Parecía que estaba hablando, pero a la vez me estaba haciendo un buche. Pero era lo que había y lo que salía, Mariano. No había que pedirle peras al olmo, ¿o no? Pero bueno, vamos a ir a un tema que hemos tarareado. Tarareado. Antes de seguir con el programa. Y fue justamente el que identificó a la escaloneta ganadora del Mundial de hace 4 años, ¿eh? 4 años ya han pasado. No. ¡Mamma mía! Tema musical, publicidad y volvemos.
3: ¡Ay! 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

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Una gran trayectoria de mi querida Mercedes, ahí que está regalando una tirada general de tarot, también por videollamada a distintos lugares del mundo.

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1: 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Y acá estaba conversando con mi querido compañero Mariano y le preguntaba, ¿comiste locro en el día de ayer? Mamá, no. Me dijo no, que había comido mondongo. Ay, pero vos sabés que estuve mirando el Morphy, este programa de Canal 11, y más o menos para hacer un locro con todo lo que le pusieron, calcularle $1,000,000. Calcularle, ¿eh? Porque las cosas que no lleva, yo digo ahora eso cuando fermenta en el estómago. Otra que un volcán en erupción, Mariano.
2: Eso es para comer en el momento, no para dejarlo una semana.
1: No, ¿cómo vas a dejar una semana que fermente eso? Pero que va a fermentar en el cuerpo si sos de tránsito lento. Tenés que acelerar el tránsito, Mariano, porque si no, ¡pum! No es una explosión, es una implosión, por favor. Pero bueno, acá estamos, hoy día, ¿de qué? Día del Mercosur. Mirá vos, ¿eh? Este mercado común del sur con la integración de países limítrofes. También hoy es el Día Mundial del Clima. Día también, hoy podría decirse, día donde a esta enfermedad se la indica o se la señala con el color púrpura. Estoy hablando de que hoy es un día para tomar conciencia sobre la epilepsia. En 85 países del mundo, hoy día se está llevando a cabo este día para que realmente la gente pueda ir a hacerse los estudios, los exámenes, no sé en Argentina, ¿eh? Y menos gratis, pero para saber realmente si uno es epiléptico o no. También, como te digo, el color púrpura es el que identifica a esta enfermedad. También hoy es día de la prevención del cáncer del cuello de útero. Sí, señor. Hoy es un día donde hay que acordarse que ya está en el calendario de vacunación la vacuna que deben darse las jovencitas de 12 años, obligatoria para justamente prevenir esto. Una enfermedad que preocupa después de COVID a la Organización Mundial de la Salud, y se está tratando justamente de lo que es enfermedades venéreas, enfermedades que pueden hacer que realmente pierdas la vida y de muy joven, ¿eh? El cáncer de útero no perdona. Si te agarran a tiempo, lo que pueden atinar es vaciar toda tu parte reproductiva. Pero si no te agarran a tiempo, lamentablemente, como te digo, es algo que no tiene vuelta atrás. Así que toma conciencia, cuídate, primeramente sos vos y solo vos, y después lo demás. ¿Está? Así que acá estamos, como te digo, hablando de lo que señalan días importantes. Hoy, martes 26 de marzo. para los que ya fueron a la primera, viene la segunda y es mañana.
2: ¿De qué?
1: Esto de mayores bonaerenses conectados, que es el taller para adultos mayores, abierto a la comunidad. Es una actividad gratuita que tiene cupos limitados, que tenés que avisar para que te esperen con el café, para sí, que sí, te esperen sí. con la porción de torta, Mariano.
2: No, todos los días fui y me anoté con un nombre diferente.
1: ¿Vos qué preferís con el café, una porción de torta o un tostado? ¿Qué te llenaría más?
2: Mira, hay un problemita.
1: Las dos cosas.
2: No. Pasa por lo siguiente. Eso depende de la cantidad de café. Si el café es poco, prefiero un tostado.
1: Mira.
2: Ahora, si el café es una palangana,
1: dale
2: torta.
1: Pero, por favor, precisaría un café con leche con el tipo de ollas que usaban para hacer el locro el día ayer.
2: Sí.
1: Para tomarlo con bombilla, ¿o no, Mariano?
2: No sé, pero lo que pasa es que la torta exige tomar mucho algo. Y la tostada no es tanto. La tostada la puedes comer sin nada, si querés, pero si es... Prefiero, si es poco café, tostada, y si es mucho café, dale torta.
1: Así que vos con un cafecito con leche con dos medias lunas no vas, ni empezás.
2: Más o menos.
1: No,
2: sí, para empezar.
1: Ah, para empezar, porque después tendría que ser más o menos una taza de esas que se usaban antiguamente para tomar la sopa, más o menos de ese tamaño, y más o menos media docena de medias lunas. ¿De qué preferís, Mariano, manteca o grasa? O cualquiera, o Lucky, Lucky venga.
2: No tengo problema, pero prefiero las que vienen, que son como pegajosas, dulces.
1: Ah, la de manteca. Ah, muy bien, para tenerlo en cuenta, ¿eh? Porque en cualquier momento te las voy a hacer y te las voy a traer. ¿Eh?
2: Vos sabés que tengo solamente de la de grasa, no hay problema.
1: No le haces feo a nada, Marian. No, por favor. Lo importante es calentar el estómago, ¿no? Muy bien. Te digo algo, esto, acordate, si ya hiciste la primera etapa, hacé la segunda. Te van a ayudar todos los secretos habidos y por haber para manejar tu tablet, tu computadora, tu celular, poder entrar a una página, a otra, renovar páginas, poner nuevas. Dice acá, información solo para los que están participando de este taller. Mañana nos encontramos en el punto digital Mitre y Mozotegui. A seguir, ¿eh?
2: Ya. Mañana, si no me encontrás acá, caminate unas cuadras para el otro lado que me vas a encontrar.
1: Ay, pero Mariano, te vas a tener que teñir el pelo blanco, porque van a decir, usted no es ningún adulto mayor. Fuera de acá. Pero bueno, vos podés decir...
2: Me están discriminando.
1: No. Vos podés decir, vengo de corresponsal. ¿O no?
2: Vengo de corresponsal irresponsable.
1: Ahí está, muy bien, ¿eh? Así que bueno, ya saben que tienen un compromiso. Muy bien, vamos acá a anotar a mi querida Carmela. ¿Cuántos días faltan para comenzar el Mundial? Contadle hoy... Desde hoy, porque ya me han dado la respuesta y no. Me dan un día más.
2: Pero capaz que la escribieron ayer.
1: ¡Ey! No, la escribieron hoy, Mariano, y recién.
2: ¡Ah!
1: ¡No! Carmela, estás anotada. Ahí está, ¿eh? Así que bueno, acá estamos en este día donde te digo que pensé que por ser 25 de mayo... Iba a estar el tradicional desfile que ha estado para otras fiestas. ¿No estuvo?
2: No, fue raro.
1: Qué raro, ¿no? Lo que sí se llevó a cabo y se lleva a cabo para las celebraciones patrias, según la red católica y de hace siglos atrás, es esto del llamado Te Deum. ¿Qué es el Te Deum? El Te Deum es una misa especial que significa a ti Dios, miramos, ¿eh? Y es una misa especial de casi una hora de duración, donde más que nada se permite hablar acerca de lo que en este caso era la Revolución de Mayo y el Día de la Patria. Son días claves donde dentro de lo que es la iglesia, que bíblicamente no está permitido, aclaremos,
2: ¿no?
1: Bíblicamente no está permitido que se mezcle política, religión, una cosa para cada lado y cada cosa en su lugar. Bueno, el Tedeum es esto. Y hablando, bueno, el Tedeum se llevó a cargo, o se llevó a cabo acá en la iglesia de Cañuelas, donde después en la plaza sí hubo lo que fue danzas folclóricas. Me parece que estuvo la danza de adultos mayores. ¿Vos fuiste?
2: Estuvo, ¿cómo es? Elsa.
1: ¿Estuvo Elsita Fresino con su ballet?
2: Sí.
1: Muy bien. Algo miré en Facebook. Después hubo otros grupos musicales, ¿o no?
2: No. Hubo otro de lo de Santa Rosa. Bailaron y nada más.
1: Nada más. ¿Qué bailó el grupo de Elsa?
2: Hizo una coreo de Pericón y un gato.
1: Un gato y el Pericón. Nada más. Con todo al aire libre.
2: ¿Cómo todo al aire libre?
1: Claro, todo al aire libre, volcaban las sillas todas en lo que sería... ¿Entendés?
2: En la calle, en la calle.
1: En la calle, claro. Así que bueno, eso fue...
2: Y después el otro bailaron el Pericón y unas zambas.
1: Mirá vos, ¿y hubo repartida de chocolate, tortas fritas, algo o no?
2: Estaba el puesto.
1: Ah, estaba.
2: Estaba el puesto de la torta frita.
1: ¿Habrás estado parado sosteniendo el caño del gancebo o no?
2: Digamos...
1: ¿Estuviste, Mariano?
2: Estuve.
1: ¡Qué cosa rica! ¿Vos viste que parece que cuando lo elabora otra persona, así sea más agua o lo que sea, todo es más rico? Todo, ¿eh? Pero pasa con la comida también, que nadie va a hacer la comida mejor que uno, pero vos probás la comida que hace el otro y

0: que realmente es el único plato de comida que comen el día. ¿O me equivoco?
1: No.
0: Así que muy, pero muy rica debe ser, y la comería con gusto, ¿eh? Pero bueno, acá estamos. A ver quién me dice acá.
1: Acá.
0: ¡Ay, le faltó un día! ¿Eh? ¡Le faltó un día!
1: ¿De qué faltó el día?
0: Le faltó un día. Porque falta un día más, mi amor. Dice que se alegra mucho de escucharme. Muchos cariños igualmente para vos, mi querida. Ya vas a volver a contestarme bien la pregunta.
1: Sí.
0: No voy a decir quién es, pero hay varios que le erran, ¿eh? Hoy falta, bueno, le digo.
1: Esto es como tirar un tiro y pegaste en el palo.
0: Es como tirar un penal y errar. O tirar un tiro de media cancha y hacerlo. Es así, a ver acá. A ver.
1: Señores, Dorita volvió muy estricta. Si no le das el número exacto, olvídate.
0: Pero es fácil, es fácil.
1: Tan fácil que la gente le erra.
0: Pero no le pueden errar, no.
1: Sacamos el arquero del arco y patea todavía a ver si le erra.
0: Mira, es más, le doy una ayuda.
1: Oh.
0: Está entre el 15 y el 17, más no les puedo decir. Porque les doy la respuesta.
1: No.
0: Pero bueno, acá tengo, mirá, un mensaje de
1: 51.
0: Parte de... acá tengo un mensaje de parte de Carmela, nuestra auspiciante, que nos desea muy buenas tardes. Dice que ya está de vuelta de su viaje que tuvo.
1: ¿A dónde se fue?
0: Trabajando a México. Ahí nomás, ahí, a la vuelta, no a la calle México, ¿eh? A la vuelta, a pasear.
1: Ah.
0: Está bien. Y el merecido lo tiene.
1: Después que
0: se
1: México lo tocó acá.
0: Muy bien, y dice que ya está trabajando con normalidad. 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
0: 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Venimos media... Y es como que cuesta arrancar, Mariano. Así, mirá, así algo vos. Acá también se me equivocan, che. Te digo algo, es como si hace rato o hace mucho tiempo que vos no te subís y manejás un auto. Te va a costar. Te va a costar volver, ¿o no?
1: Volver.
0: A usarlo. Es igual a mí. Hacía tiempo que, mamá mía, no podía ni tenía esto, que es como que me están tensando la boca, volver a modular, a poder hablar, y es como que cuesta.
1: Cuesta.
0: Y bueno, todo cuesta en la vida, pero hay que tener coraje. Aparte de coraje, quiero contarles algo, mis queridos, que están del otro lado. Hoy mi querida nieta Julieta ha obtenido su certificado, no diploma.
1: ¿De?
0: Conducir. Ya tiene su licencia de conducir. Hizo el curso con Comica Villalba y hoy dio la prueba final. Pobre auto. ¡Ay, pobre auto, pincha! ¿Y por qué? ¿Qué auto va a manejar Mariano? Así que mirá, con lo chiquitita que es Juli, si vos ves que por tu casa pasa mi auto y vos decís...
1: No veo conductor.
0: No veo conductor, es ella.
1: Ah.
0: Es ella. Es tan menudica, tan chiquita. ¿Y te cuento algo?
1: O sea que quizás un día de esto, en vez de estar Aníbal y afuera, está ella. Esperando.
0: Yo por ahora no me la animo. Yo te digo la... No. Yo por ahora no me le animo, Mariano, porque no es lo mismo, no es lo mismo.

0: mismo manejar el coche del instructor, que tiene todo lo mismo que tiene la parte de manejo, lo tiene él, sí, sí. Por si tiene que frenar de golpe,
1: por si tiene que tomar la posta.
0: Claro. Que de pronto salir manejando mi auto. A mi auto, para poder manejarlo, ya le dije, vas a tener que hacer unas cuantas prácticas con el pinche al lado para tomarle la mano, Mariana. Porque no vas a decir, tengo el registro, agarro, embalo y salgo.
1: Mirá, este papelito dice que yo, viste...
0: No, ¿sabés con el papelito y a cómo maneja la gente hoy?
1: Esta tarjetita dice que yo...
0: Sí, dice que ya está apta para manejar, que ya ha obtenido su registro, pero tiene que tener práctica en mi auto, Mariano. No es decir, agarro y salgo, porque si no sería todo hablando mal y pronto moco de pavo, ¿o no? No. Así que va a tener que practicar y después de largo tiempo de práctica, veremos si me subo. Vamos a ver. Pero bueno.
1: ¿Escuchamos un mensaje por acá?
0: Escuchemos.
1: A ver.
2: Buen día, contenta de poder escuchar a mi hija de vuelta en la radio. Empieza para los dos. Estoy escuchando recién. Besitos, Mariana, para vos y para mi hija del corazón. Para Bolivia. Contenta de poder escuchar de vuelta. Extrañaba su voz. Besitos. Vos dijiste muy bien el programa, ¿eh? Muy bien.
0: Mira. Qué maravilla, Mariano.
1: ¿Qué?
0: Que hayas hecho el programa muy bien. Eso es lo que me dijo varias gente que se comunicaba conmigo, que te defendía como gato entre las leñas.
1: A ver, yo quisiera que toda esa gente dijera, qué bueno, te voy a dar a vos un...
0: Ay, Dios, una propina. No pidas un CBU, Mariano.
1: Bueno, pero sí, una propina, pero que valga la pena.
0: Mirá que cualquiera.
1: Oh, me dice,
0: a la gorra.
1: Estás hablando tanto y te traigo acá esta docena de.
0: Ah, ya te vamos a traer, Mariano, ¿eh? Me decís una docena y más, porque vos con una docena.
1: Pero para empezar.
0: Llená una muela.
1: Si vos pensás que hay 400 y pico de llamados, más o menos, casi 500. Si cada uno de ellos trajera.
0: ¿Una?
1: Una docena.
0: ¿Qué haces, Mariano? ¿Se te ponen dura?
1: No, hago caridad enseguida y saco plata.
0: Pero acá estamos con alguien que mira de fútbol, ¿sabe? No puede ser que me dé esta respuesta, mi amor.
1: ¿Qué?
0: Contá cuántos días faltan para que comience el Mundial. No es esa. Acá ya hay gente que está dando la respuesta correcta. Porque han dado... ¡Mamá! ¡Han dado! Pero bueno, quiero nombrar a quien ha dado la respuesta correcta y está contenta de volver a escucharme, es mi querida Ramona.
1: ¿Ramona hizo gol?
0: Ramona hizo gol. Mirá si te hubiese salido el nene futbolista, ni eso, Ramona.
1: Para nada.
0: Te salió bailarín de folclore y ahí...
1: ¿Eh? ¿Qué es eso?
0: ¿Qué es eso, por favor? ¿Sabés que es redonda, no?
1: ¿El qué?
0: La pelota.
1: ¿Es redonda?
0: Es redonda.
1: Yo la veo cuadrada.
0: Y si no está la ovalada. La ovalada.
1: Con esa se puede jugar mejor.
0: Con esa sí, mamá. Y con esa es la que está jugando mi yerno. Mira vos, yerno que juega al rugby. Mira vos.
1: Ah, es cierto.
0: Mira, aparte de todo eso, también estudiante de ingeniería. Aparte de eso,
1: dígale
0: también...
1: ingeniero.
0: ¿Eh?
1: Dígale ingeniero.
0: Tenía que ligar algo bueno, mi Juli, ¿eh? Se lo merece porque ella la verdad que es todo amor y toda inteligencia.
1: ¡Ah!
0: Así que mira vos, dos inteligentes, mamá. Lo que pasa es que te digo que si él se para como se para cualquier jugador de rugby que mide casi 1.70 m y largo, al lado de una que apenas pasa el metro 50 y pico, y directamente a ella no la vas a ver, como no la vas a ver si pasan autos por tu casa, Mariano, ¿eh?
1: Oh, auto 5.
0: ¡Ay, mi negra querida! ¡Qué inteligente que es! ¡Qué orgullosa de que sea capricorniana como la abuela! ¡Ay, Dios! Un beso grande para mi culi, para su mami, para todos mis hijos que están del otro lado, ¿eh? Pero bueno, acá estamos en este día hablando un poco de talleres, Mariano.
1: ¿Talleres?
0: ¿Mañana folclore o no?
1: No.
0: ¿Por qué no?
1: Porque hoy es de mañana.
0: ¡Ay! Estoy con que hoy es lunes, Dios querido. Entonces van a tener que esperar al jueves, que es el taller de Newcom.
1: ¿Para cuándo van a venir a explicar?
0: ¡Tenis paddle! ¡Tenis paddle! ¡Hacete a la memoria!
1: ¡Que vengan a la gente!
0: Vos hacete a la idea que es mitad paddle, mitad tenis.
1: Ah.
0: Más o menos para tener una idea. Te digo algo, taller de Newcom, en donde en la esquina de Antártida Argentina y Rivadavia, de 10 a 12 del mediodía, a cargo de Patricia Godoy. Después el viernes otro taller, el taller de los aromos.
1: Movete.
0: Claro, hacer un poco de gimnasia. Movete. No dejar que se endurezcan los músculos. ¿Te digo algo? Taller de gimnasia, Sociedad de Fomento Los Aromos, a cargo de ¿quién?
1: Coti.
0: ¿Coti qué?
1: Coti Facenda.
0: La conocés bien, ¿eh? Coti Facenda. Sí, está bien, la conocés.
1: La conozco de verla cantar en el Inti.
0: Linda pareja.
1: Pero nunca, no sabía que era profesora.
0: Ah, pero puede enseñarte unas clases de gimnasia, ¿eh? Te digo algo. Con Coti Facenda en la Sociedad de Fomento 12... ¿Qué 12? En la Sociedad de Fomento Los Aromos, los viernes de 10 a 12 del mediodía. Todo gratis. ¿Por qué? Porque es una invitación que te hace nuestra reina. ¿Quién es nuestra reina? Nuestra intendenta. ¿Quién es nuestra intendenta? ¿Qué otra puede ser? ¿Qué otra puede ser? La que logra maravillas, la que los chicos aman. Y los grandes también, por supuesto. ¡Ojo con Gustavo! ¡Ojo con Gustavo! Hasta ahí. ¿Te digo algo? Estoy hablando de mi querida Marisa Paz. El martes, sí, el martes que viene, acordate que tenés la posibilidad, si querés viajar, tenés el taller de la memoria en Máximo Paz, a cargo de Fabi Vanegas. Y el martes que viene vas a tener folclore, sí, en la Sociedad de Fomento, 12 de octubre, de 10 a 12, con el Safresino. Y después vendrá ya el día del taller de canto, a viva voz. ¡Ay, mamá! Lo que va a ser eso, qué lindo. A viva voz. Te digo, falta confirmar fecha y lugar, pero ya debe haber unos cuantos anotados, ¿eh?
1: Hablando de eso, vos sabés que el domingo de la otra semana, creo que fue, estuvieron participando mucha gente en el cine de eso de la del sueño de la voz o algo así.
0: ¡Ah!
1: ¿Y sabés quién estaba ahí?
0: Sí, nuestro amigo Roberto.
1: Sí, Roberto.
0: Coti.
1: ¿Tu pariente?
0: ¿Quién?
1: Torres.
0: No, no es pariente mío.
1: Pero es Torres.
0: Pero es Torres, pero no es nada. ¡Ah! ¿Estuvo?
1: Sí, sí.
0: ¿Qué vos, mamá? ¿Qué interpretó?
1: No sé cómo le fue a Torres, pero sé que a Roberto y a...
0: ¡No! Habrá pasado como por un tubo.
1: Bueno.
0: Sí, te digo cómo canta folclore, mamá. Y Roberto indica, así lo vamos a acompañar ese día. Pero claro que sí. Si es después de las 3 de la tarde, ¿Cómo no vamos a estar ahí aplaudiéndolo? Mirá vos, ¿eh?
1: Sí, aplaudir.
0: ¿Todo esto está organizado por el Instituto Cultural, Mariano?
1: Me parece que no. No tiene nada que ver el Instituto Cultural con esto, ¿eh? Mira, sé de una de las cabezas, pero no sé quiénes son los otros.
0: Claro. ¿A Bruno Carabelli?
1: Sí, pero creo que con el Inti no tiene nada que ver esto.
0: ¿Ah, no?
1: No, esto no pasa por ahí. No.
0: Y yo digo que esto es aplauso, medalla y beso, como era un programa allá de la época de Si lo sabe cante.
1: ¿Eh?
0: ¿Te digo o habrá algún premio grosso?
1: No, hay un premio grosso.
0: ¿Qué es el grosso?
1: Creo que es 1,5 millones de pesos.
0: ¿Eh?
1: O me equivoco, o es más.
0: ¡Ah! Bueno,
1: la cosa es que yo no me meto porque, digo, yo no me puedo quedar con toda esta plata.
0: Mariano, ¿qué haces que no empezás a practicar canto enfrente a un espejo? ¿O ya están todos para la segunda vuelta?
1: No, ya pasó la clasificación, ahora va la segunda vuelta.
0: ¿Cuándo será?
1: Que son dos... Me dijeron que son dos fechas porque hay gente... Creo que Roberto me dijo que está el 14.
0: Mira.
1: El 14 de junio. Y el 20 está Coti.
0: Ah, mira vos. ¿Ya será con música tropical o folclore, no sabes?
1: No, a ver. Conociendo a Roberto, supongo que habrá sido algo de Horacio Guaraní.
0: Ah, mira vos.
1: No le pregunté, ayer lo vi, le pregunté, me dijo que le fue bien nomás. Y Coti lo vi en las publicaciones que puso, pero... Coti, donde yo sé, canta tipo...
0: ¿Tropical?
1: Tropical, pero de estas chicas tipo Karina, tipo... Ay, no me sale el nombre, entonces ya que... Pero era muy variado y supongo que el que vos decís que no es tu pariente habrá cantado folclore.
0: Claro, tipo la princesita.
1: Claro, ahí está.
0: Canta Coti.
1: Claro, sí.
0: Ah, mira, vos sabés que te voy a contar algo. El chico este que conocí, que pasó a la segunda etapa, que va a estar en esta semana, me parece que es de Monte, y que conocí en el cumpleaños de mi cuñada.
1: ¿Mi cuñada?
0: Sí, y que ganó y pasó al Astral, al Teatro Astral.
1: Wow.
0: ¿Te digo algo? ¿Vos sabés una cosa que me contó?
1: ¿Qué te contó?
0: Que les eligen los temas a cantar.
1: ¿Perdón?
0: Sí.
1: ¿Cómo?
0: Les eligen los temas que tienen que cantar. No el tema que vos querés cantar.
1: No, la verdad, desconozco eso. Yo la verdad, bueno, pero tendríamos que preguntárselo a Roberto, a Torre y a Coti si podían cantar lo que ellos quisieron o...
0: No sé cómo será Cañuela. No. Yo pienso que acá en Cañuela habrá ido cada uno con el que quería cantar uno o en el... O con el tema que más se identifica.
1: Su caballito de batalla.
0: Claro, Mariano. Pero no, en este programa de casca que ganó el Martín Fierro de Oro, te digo, vos vas y te... ¿Sabés quién me contó?
1: ¿Quién?
0: Primeramente el chico este que conocí que pasó a la segunda etapa, de que él dijo, Luis Miguel... Y le dijeron, bueno, de Luis Miguel, ese tema.
1: Ah.
0: Así que, si no era tu caballito de batalla, decía el piche porque perdiste. A prepararte en otro tema. Después, me parece, si no estoy equivocada, que me dijo la mamá de Brian Telechea, en la panadería Espiga de Oro,
1: sí.
0: Que le eligieron... el tema también a Brian, porque yo dije, qué raro Brian, que canta tan lindo, melódico.
1: Sí, me acuerdo,
0: uno lo puede...
1: eligió un tema que no le favoreció.
0: Claro, uno lo puede escuchar, o lo ha podido escuchar siempre con cenizas, o solista,
1: sí.
0: Y ha cantado unos temas melódicos espectaculares.
1: Mira vos.
0: Muy bien, les eligen los temas.
1: Está como yo que dice, si acá las luces no están lo suficiente... Y el escenario no tiene estas medidas, yo no bailo.
0: No va.
1: Eso
0: es trampetti, Mariano.
1: Allá es al revés.
0: No. Pero te cuento algo más. También pasó lo mismo con Emiliano Corbalán, que en casa, cuando lo oímos cantar, él canta tan bien al estilo al estilo de Luján. Luciana Pereira.
1: Luciano.
0: Claro, que nos quedamos boquiabierta en casa, como diciendo, ¿qué tema cantó? Porque era un tema.
1: ¿Qué hiciste?
0: Era un tema que ni conocíamos nosotros. Y no pasó a la segunda etapa ni él ni Brian Telechea. El que pasó fue el chico este que sí cantó, que conocí en el cumpleaños de mi cuñada. Ese chico va a volver a cantar esta semana. Y acordarte que es de la localidad de Monte. Para cuando digan. Es uno más bien gordito. Qué voz que tiene. Pero te matan si ellos te dicen, tenés que cantar el tema que nosotros te damos. ¿Te das cuenta?
1: Vos sabés que ese día yo, fui a un lugar donde estaba Roberto, donde estaba el Coti, que estaban ahí y después se fueron al cine. Y tanto a Roberto y a Coti le dije, si necesita que hable con el jurado.
0: ¿Quiénes estaban de jurado, Mariano?
1: No. No sabría decirte yo.
0: ¿No conoces?
1: No, pues yo no fui, yo estaba en otro evento.
0: ¡Ah! Vos hablas por boca de ganso, ¿no estuviste en el lugar?
1: No fui.
0: Pero ahora vas a ir para la segunda.
1: Y se va a la tercera. No sé.
0: Tenés que ir a alentar a tu amiga, tenemos que ir a alentar a Roberto, ¿cómo no?
1: No tengo idea, sí. ¿Para qué?
0: ¿A que si va Pablito Domínguez vas?
1: Hablando, ayer lo vi.
0: ¿Y?
1: Ahí tiró unos versos, ahí un poquito.
0: Ah, ¿estuvo en lo que fue la fiesta patria?
1: Sí, después de del Tedeo, ahí frente a la iglesia donde bailó los de Elsa, bailaron los de Santa Rosa. Dijo unas palabras ahí.
0: ¿Todo vestido de gaucho?
1: Sí.
0: Ay, qué lindo que es.
1: Pero no, de gaucho sencillo, digamos, él lo lleva en la sangre.
0: Ah.
1: Pero, eso sí, andaba con una pierna ahí con una bota.
0: No.
1: ¿Qué le pasó? Se habrá caído el caballo.
0: Y bueno, no, pero los gauchos que usan, Mariano, bota.
1: No, pero bota autopeta.
0: Ay, ¿qué le habrá pasado, mi vida? Me parece, te digo algo. Mirá que son muchos los Domínguez en Cañuelas, ¿eh? No sé si no ocupan la guía telefónica que existía hace unos años atrás.
1: Amarilla, señores.
0: ¡Mamá!
1: Y amarilla debe estar la página.
0: ¡Mamá! Los Domínguez, ¿cuántos son? Pero te cuento una particularidad de tu amigo Pablo.
1: ¿Qué?
0: Me parece que es el más alto. Es el más alto de la familia Domínguez.
1: Tendría que ponerlos a todos en el paredón.
0: ¿O será que Cachito Domínguez se me está achicando? ¿Puede ser eso también?
1: Sí, pero igual tendría que ponerle un paredón a todos los otros.
0: Porque Bobby, sí, dame con una ametralladora. No, por favor. Pero te digo algo. Lo que pasa es que uno con los años, Mariano, va perdiendo lo que es contextura ósea. ¿Te das cuenta? Es como que los huesos empiezan a apolillar y cada vez te vas achicando más y llega un momento que para prender y apagar la luz tenés que subirte a un banquillo, como le decían antes, una banqueta. ¿Te das cuenta? A lo mejor Cacho, en la época que hizo, ¿te acordás? En la misa criolla de Jesús, a lo mejor tenía la misma altura que hoy tiene Pablo Domínguez. Pero con los años es como que se me ha venido abajo. Se me ha encorvado. Pero te cuento algo de Cachito Domínguez, ¿crees? La vagancia. No la ha perdido, ¿eh?
1: Las mañas no la pierde.
0: No, el zorro pierde el pelo, pero no las mañas. Me acuerdo, te voy a contar una experiencia que tuve con él y con el hermano. Pero mirá dónde fue la experiencia. En un velorio. No hace mucho.
1: ¿No estaba la tía Cristina también?
0: No. Pero vos no te imaginás que tenía de sentadito a un lado a Cachito Domínguez y al otro lado tenía a Tito, el hermano.
1: Ajá, igualito.
0: ¿Te digo algo? Mamá, no dejaba pie con bola a cuánta mujer entraba, echaban el ojo a lo loco. Echaban el ojo a lo loco y se podían...
1: ¿Pero despedir a un amigo o al casamentero?
0: ¡No! Por eso que te digo, viste, que el zorro pierde el pelo, pero no la maña, ¿eh? ¡Mamá mía! Y ahí estaban los dos, dale, dale, dale. Yo decía, lo que deben haber sido estos dos picarones cuando eran chicos, jóvenes... O a lo mejor no, a lo mejor se les despertó ahora. Pero Cacho me parece que siempre fue medio picaflor, ¿o no? Lo hemos tenido de compañero, ¿cuántos años en la telecita? ¿O no?
1: Mucho.
0: Pero como te digo, yo lo veo a Pablo tan alto, tan grande, que me parece que es el más alto de todos los domínguez que hay en Cañuelas, que son unos cuantos, porque el otro día en un cumpleaños... Yo tengo amigo a Tito, tengo amigo a unos cuantos de ellos, y bajaron nada más que para cubrir lo que era la familia, Mariano, 76 fotos.
1: ¿Fotografiarlo vos?
0: 76 fotos. Ahí estaban lo que eran hermanos, sobrinos, todos los que tenían algún tipo de parentesco. Porque vos los sacabas por la cara, porque son todos iguales. Así que mira vos, pum para arriba, era un cariño muy grande a la familia Domínguez, que no es por criticar, pero te cuento, son los que más me parece que estarían si estuviera la guía de teléfono en Cañuelas hoy día. ¿Sí? La verdad que sí, ¿eh? Pero bueno, acá estamos con la pregunta antes de ir a otro tema que vas a escuchar en este mundial, que la pregunta es... ¿Cuántos días faltan para que comience el mundial? Empiece a rodar la pelota. Comunicate 422-090. Comunicate por WhatsApp 620138. Comunicate por la camarita que está ahí. Y tenés que poner en Facebook FM Libertad Cañuelas y ya nos estás mirando, contestando y participando por los futuros premios.
1: Saludos a los dos y un corazón nos manda Sammy.
0: Besos.
1: ¿Cómo andan, Dorita? No te vayas el mensaje. Muy lindo programa, dice Juan Nis.
0: ¿Juan?
1: Nis.
0: ¿Nis? Nis. Lo vamos a anotar a Juan Luis. Un beso grande.
1: Hola, muy feliz martes, bendiciones y unos besitos. Mari Benítez.
0: Mira vos.
1: Por ahora, por ahora.
0: ¿Cómo Mari Nis?
1: Juan Nis. Juan Nis. Y después Mari Benítez saludándonos.
0: Mari Benítez, un beso grande a mi querida amiga Mari Benítez. Vamos a otra de estas cumbias que vas a escuchar a lo largo de este mes que va a estar el Mundial de Fútbol, del cual vos me tenés que decir cuántos días falta para que empiece. Tema musical, publicidades y ya volvemos.

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0: 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Ya volvimos, Mariano.
1: Volver.
0: Se hizo volver con la frente.
1: Después de toda una semana, sí.
0: Ay, Mariano, ¿me extrañaste?
1: No.
0: Ah, entonces me vuelvo a ir, ¿eh? No, por favor. Pero no, bajo estas condiciones, no, querido. Me quedo con vos contenta y feliz. Escúchame algo, te quiero preguntar, Mariano. ¿Viniste todos los días?
1: No.
0: ¿Qué te pasó?
1: He viajado.
0: ¡Ah! ¡Hombre que viaja! Pero bueno, acá estamos en este día que te digo, ¿cómo le dio?
1: ¿Quién?
0: ¿Cómo le dio para que tenga, para que guarde y para que archive el obispo que dio el Te Deum para el presidente y para toda la comitiva? ¡Mamá mía! Él, que digo la verdad, que debe haber tomado, y no sé, 10 pastillas de clonazepam, porque te digo, parecía estar en otro mundo, o diciendo lo que dice Merlefala, porque sabía que era directamente para él.
1: ¿Seguro?
0: Era una tras otra en la nuca, pero el tipo, sentado en el medio...
1: ¿Habrá entendido?
0: Sentado en el medio, como contando a lo mejor... por dentro, o jugando por dentro, palo palito es. Era como que estaba en otro mundo. Te digo, es más, cuando cruzó a el corto trecho que hay, suponer que vos, de donde se hizo un acto al otro, saludaba como que había una multitud de personas. Y si había 100, era mucho. Si había 100, era mucho. Y te digo que era más los que estaban alrededor de él, los de la comitiva de él, que los que estaban atrás de las vallas. Te digo algo, la verdad, que no sé si le llegó el mensaje o no, que le dio tan de manera directa este sacerdote, pero para mí que ni pelota le dio, ¿eh? Pero bueno, a lo que le di realmente valor,
1: ¿aló?
0: Y se lo voy a hacer escuchar a ustedes, es un mensaje de quien nos cambió la vida a los argentinos.
1: ¿Quién?
0: Que fue nuestro querido Néstor Kirchner. Y un mensaje que él da justo el 25 de mayo del año 2003, cuando Argentina era otra, era una Argentina feliz, era una Argentina con trabajo, era una Argentina con esperanza, con proyectos, con futuro, con salud para todos, con facultad para todos, para posibilidad para todos, porque había chicos que trabajaban, suponete vos, tanta cantidad de horas y hoy son médicos. Y todo, todo gracias al gobierno de alguien que ahora les voy a hacer, como les digo, escuchar este mensaje que es del 25 de mayo, pero del año 2003.
1: La audiencia quiere saber.
0: Esperando. Esperando.
1: La audiencia quiere saber.
2: El 25 de mayo del 2003, cuando el país estaba agobiado, cuando los argentinos estábamos con los brazos caídos, cuando parecía que las noches nos llegaba, no se nos iba, cuando parecía que esta Argentina estaba a punto de rendirse. Me tocó asumir la conducción de la patria y lo hice con todo el orgullo y con toda la fuerza, pero todavía recuerdo en el Congreso las palabras que dije, que le juro con emoción que traté de cumplir y trato de cumplir hora tras hora, cuando dije que no me iba a sentar al sillón para claudicar por los principios que había luchado toda mi vida y el pueblo argentino había votado, que me interesaba allí tomarme de las manos del pueblo argentino, sin banderías de ninguna naturaleza, con la única bandera, esa celeste y blanca que nos abraza y nos da la fuerza patriótica para reconstruir de sus mismos cimientos esta grandiosa y gloriosa nación.
0: Ay, cómo se te extraña, Néstor. ¿Por qué te tuviste que morir tan joven? ¿Por qué la gente la gente buena, como lo fue nuestra querida Evita, como lo fue él, realmente nos tuvo que dejar tan jóvenes? ¿Y cómo? ¿Cómo lo estamos padeciendo, no? Todo lo que hizo, cómo se salía del protocolo para poder estar cerca del pueblo. Qué maravilla que fue Néstor, qué maravilla también que fue a quien él dejó, que él bien claro dijo, ella no necesita que la defiendan, ¿eh? Como diciendo, ella sabe bien defenderse sola. Así que, a tener fe de que esto, por mucho tiempo, pienso, ya no va a durar. Pienso que en cualquier momento esto que está pasando en Bolivia va a pasar, ojalá que no sea necesario, ojalá que recapacite a tiempo y no sea necesario que esto realmente, como lo está haciendo el pueblo boliviano, reclamando de esta manera por sus derechos, se están muriendo de hambre, nada más y nada menos, y han salido a las calles, nada más y nada menos. Las tienen bien puestas los bolivianos. Así se tengan que defender con una onda. Lo van a hacer. Porque defienden a sus hijos. Porque defienden a su país. Y porque quieren que esta persona tenga los cinco sentidos bien puestos y renuncie. Se vaya. Porque venían bien. ¿Te das cuenta? Y de pronto, a la nada, como estamos nosotros ahora, te digo la verdad, yo no sé si Argentina sigue durmiendo. O sigue pensando de que la cosa puede cambiar. ¿Sabés que va a cambiar? De que Adorno cada vez tenga más y más y más, porque los tiene enganchados. ¿Sabés de dónde, no? Él sabe que si él cae, no va a caer solo. Y ahí está la cuestión. Ahí está la verdadera cuestión de que pase lo que pasa y el tipo realmente esté haciendo lo que quiera y siga haciendo lo que quiera. Pero bueno, acá vamos a leer algo, y es algo que a mí no me hace mella porque lo vengo diciendo desde siempre. Vamos a cambiar de tema y vamos a ir al tema salud. COVID-19 circula en el país desde finales de abril y neumonóloga alerta sobre los riesgos. Mirá vos. Desde finales de abril, el virus COVID-19 volvió a circular en el país de acuerdo con el más reciente boletín de la Dirección de Epidemiología, mientras especialistas alertan sobre el riesgo que representa este virus para personas vulnerables. Según el informe de la semana número 17, correspondiente a la semana del 26 de abril al 2 de mayo, el coronavirus comenzó a circular nuevamente en el país y se posesionó por encima de otras enfermedades respiratorias como adenovirus, otras más, o virus sincitial respiratorio o de parainfluencia. ¿Hay más detalles? Hay muchos más detalles, pero ¿qué es lo que está alertando esta neumonóloga? A que vuelvas a hacerte habitué al uso de barbijo. ¿Vas a algún lugar donde sabes que realmente podés contraer el virus, o si no también la gripe, que hoy día, como dicen, tienes que vacunarte? ¿Y las vacunas dónde están?
1: ¿Qué es eso?
0: No hay vacunas. Pero también estaba mirando en el día de ayer quejas debido a la guardia de nuestro querido hospital Marcet. Está la posibilidad, ya te lo he dicho, de que te atiendan desde tu casa. Es más, ellos mismos recomiendan no ir por algo minucioso al hospital, porque podés ir por una cosa y podés volver con 10 cosas, y entre esas 10 cosas...
1: Pero volvés.
0: Sí, volvés.
1: Pero volvés.
0: Y si no, quedás internado ahí. Te digo algo, es más, recomiendan no llevar a la guardia a los nenes si realmente no es algo que tenga una fiebre de... que vos digas, no, mamá, esto es peligroso. Pero ¿sabés qué tenés que hacer? La comodidad que tenés, sí. Llamás a la guardia, sí. Preguntás el número del médico permanente que te va a atender por el celular, y el médico te va a decir, señora, dile tal, tal y tal remedio, no lo traiga porque el hospital está plagado de virus. Dile esto y llámeme dentro de, suponete, 7 horas, que sería cuando el efecto del antibiótico o de lo que el bebé o el nene o el adulto tiene que tomar haga efecto. No cortes la medicación en la tercera, cuarta toma porque ya lo notas bien. Te dijeron 7 días, dale el antibiótico 7 días.
1: Siete.
0: ¿Te das cuenta? Porque la recaída puede ser peor. Recomiendan no ir por una simple gripe porque podés volver peor. Tenés un médico las 24 horas que te va a atender por el celular. Preguntá en la guardia y al toque te lo van a poner. Es como una cabina. ¿No la conocés, Mariano? ¿No has ido? Bueno, yo que he ido a la guardia últimamente y mucho a aplicarme inyecciones, te digo, es como si fuera una cabina con techo. Ahí hay un auricular y ahí hay como una pantalla de lo que es una computadora. En sí es una computadora que van a conectar directamente de la guardia con el paciente, que va a estar cómodamente en su casa. Cómodamente no, porque si está enfermo no está cómodo.
1: No.
0: No, Pero te digo, sin necesidad de estar 4 o 5 horas sentado en la guardia, aspirando toda clase de virus y bacterias que hay en la guardia. Porque hay personas con neumonía, hay personas que tienen pulmonía, hay personas que tienen graves, graves cosas, y vos eso te lo podés traer para tu casa. Entonces, hacete atender de esta manera. Llamá a la guardia y que te contesten con este médico, que el médico te va a decir claramente, venga, que la estamos esperando o que los estamos esperando, pero te lo va a decir si es de suma urgencia, no por una simple gripe o por algo menor. ¿Te das cuenta? La posibilidad está. No culpen, como hay ciertos medios de Cañuelas que dicen, miren cómo está la guardia del Hospital Marcetti, si tienen esta salida, si tienen esta oportunidad de ser atendidos al toque por un médico, sea pediátrico, sea pediatra, sea clínico, o sea de cualquier otra especialidad. No lo desaprovechen, está para todos, es gratis. Esto también viene de manos de ¿quién? Y de ella, de nuestra intendenta querida Marisa Fassi. Y hablando del gobierno municipal, de Marisa y de las actividades, te digo, obras, arreglos, reparaciones por todo lo que es Cañuela Centro y lo que son las distintas localidades, desde cambio de farolas, vamos a decirle farolas, luminarias, bacheo, reparación de tubos en las calles, en las cunetas, calles, anivelándolas bien, poniendo tosca. De todo, por todos lados, el gobierno municipal. ¿No los ves? Y si no salís de tu casa, ¿cómo los vas a ver?

0: lo pusieron al hombro, mira, hablando del gobierno municipal, te cuento que comenzó la repavimentación y ensanche de la ruta 205. La empresa Ingevial reinició las tareas de repavimentación y ensanche de la ruta 205 en el tramo comprendido entre Ezeiza y el cruce de la ruta 6. Comenzó con la construcción de una colectora en la localidad de Alejandro Petión. Según se informó oficialmente, la empresa retomará los trabajos iniciando, tal como señalamos, con las tareas de reconstrucción de la colectora de Alejandro Petión, para luego avanzar progresivamente con el resto de la obra sobre la traza principal de la ruta 205. La verdad que esto se lo ha puesto nuestro gobierno municipal con el gobernador Axel Kicillof al hombro, La verdad que esto sería algo que tendría que estar haciendo quien es llamado presidente de los argentinos. Y tras que tampoco parió la abuela. Adorno no es uno solo, tiene un hermano que el hermano es más tránfuga que él. Mamma mía, país generoso, Pero bueno, pregunta, ¿cuántos días faltan para comenzar el Mundial? Comunicate, así también tenés tus hermosos premios. Vamos a un tema musical, más publicidades y ya volvemos.
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¿cómo no voy a recomendar con amor a mis nietos y a todos mis auspiciantes? Les doy mi vida. Pero te digo, vos querés ya de estar o dejar de estar preocupado porque debés esa materia, te digo, ella a nivel secundario, universitario, en todo lo que sea matemática, en todos los niveles, todas las materias de economía terciarias, en universidad te digo, álgebra, geometría, geometría aplicada, contabilidad. 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

0: 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Y acá estamos, ¿sí? 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

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Tiene una docena de regalos para vos. Qué lindo, sí que los ganás, pero si no los ganás, los comprás. Inclusive, ella te los lleva, ¿eh? Así que, ¡pum!

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vamos a nombrar a alguien que teje y teje a puro amor, porque para ella es dar el zar, como este grupo que vas a encontrar en lo que es Facebook bajo el título Acobijarnos, y que te dan la posibilidad de que tu bebé que va a llegar al mundo tenga algo de regalo para estrenar. ¿De qué te estoy hablando? Una pañoleta, una mantica, como vos le quieras llamar, ¿eh? Esto no entra en sorteo, simplemente vos te comunicás, me la pedís y que la llevas. Por eso, gracias a mi querida Ana Campagnoli, que lo único que piden, si llegaras a tener una madeja de hilo, de lana que no vayas a usar, ellas van a poder seguir a pleno con esta tarea de, como te digo, dar es dar. Y acá estamos cuando son las 14:50 con noticias de último momento. Mirá vos, estas resolanas, dijéramos en aquellos tiempos. La verdad que las imágenes muestran de que a 2 kilómetros, Mariano, no se ve nada. Te digo, esta advertencia continúa, el alerta violeta por niebla. Al conducir, en caso de bancos de niebla o humo, aumenta la distancia entre lo que son los vehículos. Encendé las luces bajas y las luces antiniebla. Con el correr de las horas, las condiciones irán mejorando gradualmente. Esta información viene desde el Servicio Meteorológico Nacional y está mostrando justamente lo que es la autopista. Así que a tener precaución. Salí más vale y una hora antes de tu casa. Porque hay, acordate que de disminuir la velocidad y tratar de que la distancia entre auto y auto sea más de la recomendada. ¿Quedó claro? Esto va a seguir por unos días, ¿eh? No es que se va a cortar hoy y chau, todo limpito, no, a tener cuidado. Otra noticia de último momento, y es en cuanto a salud. Las internaciones por gripe crecen y hay más consultas por casos de influenza

0: bronquiolitis y neumonías. A tener cuidado. Otra más, pero esta es lamentablemente en cuanto a no poder correr a un hospital, porque es urgente esto que acaban o están anunciando en este momento, de que el hospital de clínicas podría dejar de atender por el ajuste del gobierno de Milei. Cada vez más enfermedades, cada vez menos posibilidad de atenderte. Y para la zona de Cañuelas, una mala. Cañuelas quedaría fuera de la zona fría y el gas aumentaría un 30%. Mirá vos, un 2,8 aumentan las jubilaciones, mientras el gas que aumenta un 30%, en lo que iría del año estaríamos llegando a un 80%. Esto es una noticia, lamentablemente, para nuestra ciudad.
1: Ay, que lo sé.
0: Y acá estamos con toda la gente que ha dado la respuesta correcta. Juan Carlos García, Maritenka, Mina, Liliana, Sebastián, Norma, Mía, Delfi, Janet, Lucas, Juli, Virginia, Ariel, Laura, Manu, Esther, Carlos, Flavia, Nicolás, Carlos Junior, Carmela, Katy, Ramona, Juan Mis, Mari Benítez, Sabrina, Juana, Genaro, Isaías, Ezequiel, Manuela, Vero, Luciana, Cristina, Darío, Ricardo, Ezequiel, Renata, Martina, Joaquín, Carmen y Liliana han respondido correctamente. Y hay muchas y muchos que no están ni enterados que hoy hemos vuelto a la radio, ¿eh? Así que, bueno, gracias por estar, gracias por seguir, haber seguido al lado de Mariana esta semana, que lamentablemente por cuestiones de salud no hemos podido estar, pero ahora estamos y eso es lo importante y eso es lo que le agradezco cada mañana a mi querido creador y a su hijo, que son nada más y nada menos que mis médicos de cabecera, ¿eh? Así que, tema musical que vamos a escuchar en este próximo mundial que está a punto de comenzar. Ay. Y ya volvemos.
1: Se fueron los chicos.
2: No tengo.

0: Rafael Busca, te digo que llegó Leo Castro corriendo, ¿eh? Llegó corriendo, Mariano.
1: Se acaba de enterar
0: que... dice que también le quitó el subsidio para los colectivos de larga distancia, para que la gente con discapacidad no pueda viajar, ya que no hay más pasaje para gente como nosotros en los colectivos de larga distancia. Buenas tardes, Mariano. Buenas tardes, Katy, Celina, gente hermosa de Cañuela, Villa Adriana y alrededores. Y saludos y pum para arriba. ¿Para quién? Para todos, como siempre. Pum para arriba.

0: cumbia.
1: Y acá estamos con alguien que ha cumplido años en el día de ayer. Mirá, el día de la patria. Le queremos mandar un saludo igualmente. ¿Para quién? Para Maritenka. Pum para arriba, ¿eh? La verdad, mira vos cumplir años justo el día de... el día de la patria, mamá. Pero bueno, acá estamos y ya son... y 59, y nos tenemos que ir, y la respuesta son 16 días. Falta para que comience el Mundial, ¿eh? Así que, ¿cómo lo irás a esperar? No sé, es una alegría, y bueno, esperemos que sí. Dentro de tanta malaria y tanta tristeza, ojalá que cada vez que juegue Argentina pueda salir ahí airiosa, pueda ganar, ¿eh? Nada más, Mariano, gracias por haber estado. Mañana volvemos, pero ya te tengo que preguntar por mañana. Mañana, Dorica con vos. Vos, vas a estar allí.

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